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0: Muchísimas gracias. Queremos
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1: Segunda, nosotros somos médicos.
2: No.
1: Nosotros somos profesores.
2: No.
1: Nosotros somos jornalistas.
2: No.
1: Entonces, ¿qué diablo es lo que nosotros somos?

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2: Este tema va dedicado a todos los padres. Espero que escuchen la voz de su hijo en esta canción.

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0: la salud, el amor. Y eso es lo que te damos en cantidad, amor, en esta antidepre de la mañana por Latina. En este programa amamos a nuestro público. Señor, hola, buenos días. Bien. Mire,
1: ¿Qué pasó?
2: ¿Qué fue? Dígalo.
1: ¿Tiene miedo?
0: La perversa y la más doll se intercambiaron cariñitos a las afueras de una discoteca.
2: ¡Tituá!
0: ¿Qué fue lo que pasó ahí, Sotoquilate y Radamés? Que ustedes saben de la historia de lo que pasó, porque hay una información y hay un video que ha circulado ampliamente en el día de hoy, y es sobre una fuerte pelea en las afueras de una discoteca en la cual se encontraron la perversa y la más doll. No hay información de si la que estaba tocando era la perversa y llegó la más doll, o si la más doll estaba ahí y llegó la perversa. Nadie sabe. Lo que hay es que se enfrentaron. La más doll es una...
2: ¿qué? Exponente urbana.
0: ¿Es exponente?
2: Exponente urbana, claro, que está en sus mejores momentos.
0: Ok.
2: Estaba en la casa de los Foques. El problema de la perversa ya viene desde ahí.
1: Ella pelearon.
2: Pelean en la casa de los Foques, pero no dejaron que la más doble llegara, quería llegarle.
0: Ya.
2: Y parece que la encontró en la calle, ¿no fuera?
3: Sí, en una discoteca, la salida de una discoteca. Pero parece que entre ellas, macho, no sé si mucha gente maneja el tema de tirria, pero en los
2: barrios antes de tirria, que, es 80.
3: Claro, le tiene tirria. Sí. Que, o sea, que le tiene
1: y se embojotaron,
3: como...
1: sí. No.
3: O sea, que donde quiera que se...
1: ¿Se qué? Se embojotaron.
3: Se embojotaron. Esa es otra palabra también.
1: Se tienen tigre y se embojotaron como un lápiz.
2: Se dieron par de golopones.
3: También.
2: Sí. Claro.
3: Par de fundazos.
2: Sí.
1: Par de matapollo.
3: Okay. Bueno, se quitaron la tirria entre ellas dos.
0: Muy bien.
3: Pero eso existe. O sea, donde quiera que se encuentre, ya van a estar como los indios, los vaqueros, que donde quiera que se encuentran, se entran a tiro y a flechazo.
0: Esas son la gente que van a manejar el país.
3: Exactamente.
0: Cuando Alofoque sea presidente.
1: Claro.
3: Ellas van a ser los principales funcionarios. Esas están en los primeros decretos.
0: Bueno, aquí estoy viendo el video. Estoy viendo el video en el cual ahí aparece la más doll y la perversa. Como dos lápices cuando estábamos en los colegios, sí, recuerda. Mírale la alcancía.
2: Dándose duro.
0: ¿Quién es esa? ¿La del verde quién es?
2: La más doble es más pequeñita. Entonces, sí, como que se aguanta más y da más duro.
0: La más doble. Pero da hasta pena darle a la perversa, porque la perversa no pesa 45 libras mojadas.
2: Sí, pero ahí se la vengó, porque ya le di una galleta una vez
1: en
2: Alofoca a una muchacha de cuidada.
0: ¿Quién a quién?
2: La perversa a una joven de la participante de la casa 2 le dio una galleta en el huevo al oído una vez. ¿Tú te acuerdas?
0: No, me acuerdo.
2: Que la dejó loca. Sí,
0: pero, no me acuerdo, porque yo no veo esa vaina.
3: Pero en esta oportunidad la más dos la maduró. Man.
2: La maduró.
3: Maduró. Sí. Maduró, maduró.
0: Ve, le quitó la peluca, le quitó la peluca a la perversa.
3: Yo no sé, pero parece que estaba bien agarrada porque ella la agarró por el pelo y
0: la taraqueó.
2: Del Gracie Glue que tenía era bueno que no se le despegan las pelucas a ninguna de las dos, porque ninguna de las dos tiene cabello.
0: No, porque... señores, pero en serio, estas son las exponentes marcan la pauta hoy en día a la juventud. O sea, jovencitas ven en estas mujeres su norte a seguir.
2: Su Vickiana, su Olga Lara.
3: La ven como un ejemplo.
2: Su Eddie Lee.
1: Y si gana el presidente que están diciendo, puede ser una vicealcaldesa de Villamella y la otra de Santo Domingo.
0: No la baje de categoría, vicealcaldesa no. Esa dan para ministra, esas son funcionarias, porque eso tuvieron en la casa de Alofoque.
2: Sí, Alofoque.
0: Esas son ministra de la juventud y ministra de la mujer.
3: Esas están en los primeros decretos de Alofoque.
0: Claro, si gana el presidente. Claro. Y ya va, desde que un 16 de agosto ya van a estar decretadas ellas.
2: Claro,
0: van a tener su decreto.
1: De Alofoque, tú vas a ser embajador de ultramar.
0: Claro.
1: Tiene que meterte.
0: Sí, de ultramar ahí. Ahí me gusta.
2: Fuera, no, es que el gobierno va a estar en YouTube conectado 24 horas, macho.
0: Ya lo sabe.
2: Claro.
0: Ya lo sabe.
2: 24 horas.
0: El reality más grande va a ser el gobierno de Alofoque.
2: Nosotros vamos a ver los ministros ahí 24 horas durmiendo y despertándose.
3: Y como Soto siempre defiende a Santiago Matías, dice que es el mejor.
2: El mejor.
3: Él va a ser el ministro, oye, macho.
0: Bueno.
3: Oye, ¿de dónde, macho?
0: ¿De dónde?
3: Anticorrupción, macho.
0: ¿Quién?
3: Soto.
0: No.
2: Tú lo sabes. No. Tú sabes que yo todo el tiempo.
0: No.
1: hablando.
2: Tú sabes que yo todo el tiempo he andado con mi Ford de amarillo y le digo, Gonzalo, yo quiero catastro. El catastro que quiero. Y ya, que me dé catastro.
0: Bueno, ¿alguien sabe de dónde viene ese enfrentamiento? O sea, porque, ok, lo de la casa de los foques, que ellas dos intercambiaron palabras, tal cosa, pero el enfrentamiento de ahí, ¿por qué vino? ¿Por un marido? ¿Por una... ¿Qué fue?
2: Ya, Valentina, llama, Valentina.
1: ¿Tú sabes quién sabe de eso? La vieja chismosa de redes.
3: Por eso son odios del bajo mundo,
1: macho. La que le debe a la conciencia. Mira a ver.
3: Algo tienen ellas entre
0: un barrio si
3: de
0: ella.
3: Eso.
0: Bueno, ya mira. Déjame ver si es...
3: Ahí está Yadira, ¿viste?
1: Es ella.
0: Sí. Yo creo que sí.
3: Sí, ella. No, es que está riendo.
4: Sí, Valentina. Aquí es que yo le debo. Aquí es que yo le debo.
2: A la conciencia.
0: La voz más alta de la deuda.
4: Hey. Mira, la que Soto dice que le dio su soplamoco fue a ella misma, fue a la Madole. Ese tema viene viejo.
0: Ah.
4: Lo que pasa, sí, lo que pasa es que la Madole, cuando Yailin y la Perversa tenían su tema, eso tiene par de años ya,
0: uh-huh.
4: La Madole, que era amiga de Yailin en ese momento, se quiso tirar a la Perversa de enemiga y empezó a decir cosas y hablar cuánta vaina se le ocurría y hasta habló del niño de la Perversa.
0: Ya.
4: Entonces, cuando pasó el tema en el planeta, no me acuerdo si fue en la casa 2, yo creo que fue en el planeta, no recuerdo, que ellas se fajaron. Ese tema quedó para afuera. Entonces ahí ellas decían que donde se encontraban se iba a embrujar como dos lápices, como dijo
2: Mar. Ay, ay, ay.
4: Yeah. Ahí se le dio anoche. Incluso parece que ellas dieron orden al equipo de trabajo porque que no se metieran, porque en el video se ve que ellos dicen que nadie se meta, que la dejen que ella se diera.
2: Lo cancela.
0: Oh.
4: Van de trompa.
0: Oye, oh, yeah,
4: pero
0: ahora.
4: Ese tema es viejo.
0: Qué elegancia, qué elegancia.
3: Qué belleza.
4: Muy bello, eso es muy lindo, eso es muy lindo.
1: ¿Qué cargo le darías tú en el gobierno de Alofo? Que ella dirá, ella dos.
4: La Perversa va para el Ministerio de la Mujer.
1: Ajá.
4: Y la Madole.
2: Nada. Para Conani.
4: La no, hay la ponga de alcaldesa.
0: No, no, no, hizo, no. ¿Sí? Espectáculo público.
2: Sí,
4: hace que mucho. Cristian Casablanca. Cristian Casablanca.
3: En la lotería.
4: La lotería.
3: El ladronazo. Sí.
4: Tolentino. Tolentino va para la policía. Porque
1: sí. No, policía. Sigue, sigue. ¿Quién
2: está
1: va?
2: Bueno, está bueno.
4: Espérate, Nabil va para. Yo creo que.
3: La Dirección Nacional de Control de Drogas.
0: No, no, no, no, ahí va Capitán Aló. Capitán Aló.
1: Fue automata.
0: Sí.
1: O fue automata.
4: Va a la aduana para chequear los tenis que entran falsificados al país. Ahí hay que van a.
2: Fue automata pro consumidor.
3: Ay, ay, ay. Claro, fue automata, claro. No.
2: Te enfermo, muchacho.
4: ¿Cómo que se llama? DJ Topo. El encargado de todas las fundaciones de Santo Domingo.
1: Y Macho Macho, no. Póngale un carguito.
0: No, no, no, a mí no.
4: Macho Macho va para comunicaciones.
1: Okay. Ah, güey.
4: Le toca.
0: Pero yo no le cojo un carguito de comunicaciones a Santiago.
1: No,
0: ni Marta.
1: No te quejes.
4: Tiene después. Que cogerlo.
0: Le da un ataque al que lo coja.
4: Tiene que cogerlo.
0: Tú eres loco.
4: Tiene que cogerlo porque tú no eres loco, porque tú estás joseando hace rato uno, entonces tiene que coger.
0: Ay, mi hijo. Gracias, mi querida. La voz más alta de la deuda, caramba.
2: El calderón de Santiago Matías va a CJ.
0: ¿Quién?
2: El calderón, que mencionaba tanto a los.
0: Sí, calderón, calderón.
2: Sí, va a CJ. J, Poncha.
3: Pero tú sabes dónde queda el de DJ, dónde queda el topo, bien.
2: ¿Dónde?
3: En Alcohólicos Anónimos.
0: No. Ah, sí, por la mamá Juana, que sí, le anda con una mamá Juana.
3: Le hace todos los videos.
0: Pero que eso no es un cargo. No, tú lo tienes que poner en el COBA, control de bebida y vaina.
3: Ándale, ya.
0: Porque Alcohólicos Anónimos es una fundación.
3: Acaba con el COBA.
0: En el COBA.
3: Se lo bebe todo.
0: Buenos días.
1: Buenos días.
5: Buenos días a todos, macho macho. Robert Morillo.
0: Cuenta, Robert.
2: Morillo.
5: Saludos a todos. Dime a ver, todo. Oye, macho macho.
0: Mm.
5: Yo a ustedes, por ejemplo a ti, a Vitico y a Radamé, lo considero gente seria. Soto mío, pero un charlatán igual que yo. Por favor, macho macho, por favor, no me mencione a los foques como presidente. Por favor, ay, no me dañe. No,
3: es Soto que dice que es el mejor.
0: No, ese va a ser tu presidente, hermano, tu presidente.
5: Ese comunista no, ese comunista no.
3: Soto dice que es el mejor.
1: Con a los foques no.
2: Ten cuidado.
5: Oye, pero ahora que estamos aquí hablando, ustedes mencionaron ahí un par de trompagos, los pone, pero le faltó la de... Le dio en el huevo el oído.
0: No, no, no, también.
3: Se lo dio Soto también.
0: Lo dio Soto. Gracias, papá, gracias. Ya ustedes saben. Buenos días. Ese es lo buenos que va días. Para República Dominicana próximamente.
1: Buenos días.
0: Buenos días.
2: Buenos días.
5: Buenos días, mis hermanos. Un saludo ay. Especial a mi que
0: búscalo
5: ahí. Hermano, ahí, Vitico. Macho, la inteligencia artificial en ese cerebro.
0: Uh-huh.
5: Macho, yo creo que la IA se inspiró en el cerebro de Macho.
0: Hey, ¿por
5: lo
0: qué?
5: Lo sabe todo.
0: No, no tanto.
2: No, Macho lee.
5: Mi hermano Radamés, mi querido hermano Soto Quilar.
3: Saludos, mi hermano, para ti igual.
2: A mí me dieron un libro y yo se lo di a Macho para que me lo lea y después me cuente la vaina. Claro, yo voy a
5: coger. Macho, en serio, Macho, tú estás bien formado, Macho. Y esa capacidad tuya y esa forma de tú mediar con todo y entender a todo el mundo. Mira, eso no todo el mundo. Es lo que tú dijiste ahorita, la educación no se consigue en las universidades.
0: Dime más, que me lo merezco.
5: Usted es mi hermano.
0: Gracias, papá. Gracias.
5: Dime. Tú sabes que yo siempre he sido muy crítico con este muchacho, con Santiago Matías. Yo, de hecho, yo no comulgo con sus programas. Ni tu presidente.
1: Ese va a ser tu
2: My president.
5: No comulgo con nada de lo que de la idea que se le crean. Pero el muchacho, Macho, lamentablemente en nuestro país hay una descomposición muy fuerte social y político.
0: ¿Tú crees?
2: Oye, ganaba el Aldo, Macho, él puede ganar.
5: Y hay una cantidad de votantes, Macho, que no creen la generación X o los Z, como le dicen.
1: Ajá.
5: Que ya no creen en la antigua generación política.
1: En todo eso viejo, sí, es verdad.
0: Yo le estoy apoyando.
5: Yo no quiero ser sumiso, yo no creo que en esta coyuntura ese muchacho llegue a ser presidente, porque para ser presidente en otro país se necesita de muchas cosas.
0: No, pero yo lo estoy solamente apoyando, pero desde la diáspora lo estoy apoyando. Tengo todo el deseo de que él sea candidato presidencial. Tengo todo.
5: Pero mi comentario, Macho, y mi finalización, mi conclusión es la siguiente, a raíz de todo lo que has expuesto.
1: Ajá.
5: Es que hay una cantidad de votantes, Macho, que él va a agarrar el pastel, él puede agarrar un gran pedazo, Macho. Lamentablemente que desnudo y en esta parte se le estaría dando. ¿Tú ves?
0: Muy bien, muy bien. Gracias.
1: Se siente a los foques, presidente.
0: Sí mismo.
2: El mundo ha cambiado, señores.
0: Claro.
2: Abelardo no tenía partido y mira, claro. El tipo.
0: Sí, presidente.
2: Presidente de Colombia, mi hermano. Yo quiero ver mi ley presidente de Colombia. ¡Vamos, carajo!
0: Claro.
2: Y se lo
0: claro.
2: está llevando quien lo trajo.
0: La diferencia es que tú acabas de mencionar dos casos de dos gente que, aunque no tenían experiencia política, son.
3: Gente que están preparada.
0: Gente preparada, profesionales. En el caso de Milei ya había sido funcionario porque trabajó creo que en el Banco Central Argentino en un momento, economía. En el caso de Lespriela en Colombia, abogado, un tipo que maneja las leyes, todo ese tipo de cosas. En el caso de que nos toca a nosotros, Santiago.
1: Sí, es un tipo que sabe manejar dólares.
0: El jefe YouTube.
1: Sí,
0: el jefe YouTube. Y entonces va a ser quien ponga allá al jefe del Banco Central, va a ser quien ponga al próximo procurador y va a ser quien ponga al próximo ministro de Educación. Estoy apoyando a Santiago para que sea candidato. Quiero verlo como candidato.
2: Vamos allá. Si no,
0: quiero
2: vamos.
0: Verlo como
3: candidato. Cuando viene a ver, pone
2: si Antonio. Si no, mi nombre es Gonzalo y Santiago.
3: Ajá. Oíste.
1: Hey,
3: si a los Foques.
1: Claro. Bien ese.
2: Claro.
1: Si a los Foques. A los Foques y Carolina, eres tú.
2: No, Carolina no va para ningún lado.
3: Si a los Foques gana la presidencia, de seguro que va a poner a Antonio Marte en educación. Segurísimo.
0: Bueno, yo no sé, pero así van las cosas en nuestro país.
2: Mira.
0: Tengo un comité de apoyo para Santiago para que sea candidato.
2: Los que tienen. Tú sabes que subió la libra, ¿verdad?
0: Sí.
2: Subió la libra al Abelardo.
1: ¿Quién es Abelardo?
2: Espriella.
0: Ah, mira, Yadira me dice que tiene una moción para que nombren a Honguito en Intran.
1: También.
2: Y Alma de Fuego.
1: Muy bueno.
0: No en Intran, en el tránsito. Sí,
3: no, porque él dice porque lo cogieron otra vez de nuevo.
0: Yo lo sé.
2: Está bien para Intran.
0: En Intran.
2: Sí. Sí,
0: para que termine de joder esa vaina del país.
1: sigue andando acá.
0: Sí, vamos a dar todo eso cargo ahí. Vale.
2: Ya,
0: usted verá.
2: No,
0: bien. Santiago, si se decide a eso, va a conocer de verdad cuáles son los verdaderos Tiger de República Dominicana.
2: ¿Cómo así? Es verdad, Piro.
0: ¿Sabes lo que dice Piro? Él va a conocer cuáles son los verdaderos Tiger.
2: No es lo que puede caer en olla. Yo quiero hablar con él. Es lo que puede caer en olla.
0: Te estoy diciendo que yo estoy apoyándolo para que sea candidato, pero él va a conocer a los verdaderos Tiger.
2: No, la política es muy fuerte.
0: Él lo va a conocer, los verdaderos Tiger.
1: Él lo debe conocer ya.
0: No, él no lo conoce. Nadie. Él conoce unos tigueritos.
2: Mira, lo primero es, y Macho sabe, y ustedes saben que es así, que de que él se promulgue como candidato a la política, la mitad de los que lo siguen lo van a empezar a escribir.
0: Se promueva.
2: Se le van a ir porque cada gente de esa tiene un partido político. La política es cruel, pero Santiago no se imagina. Si narcotraficantes han caído por estar jodiendo con la política de vaina, para no decir ñeca,
0: sí.
2: Ajá. Santiago Matías, donde se puede descalabrar y después de que hacer, voy a hacer un live para decir que me llevó el diablo, uh-huh. Es tiempo todavía, porque es muy lindo desde atrás de la cancha, uh-huh. Atacar. Si se metió ahí.
0: No, pero él va.
2: Ahí es que está. No, tú quieres que vaya para que él se desgrane.
0: No.
2: Para que pierda los cuartos de la casa 1, la casa 2 y la casa 3.
0: No,
2: se vaya a casa el diablo. Porque se vaya a casa el diablo él. ¿Tú sabías?
0: No, porque yo entiendo que tiene que haber.
2: Eso es mala fe tuya.
0: No, es que tú te equivocado.
2: Se va de calabra, tú lo sabes.
1: David o Santiago.
0: Entre David o Santiago, quiero a Santiago.
2: Ah, tú ves. No quieres que se acabe.
0: Te voy a explicar lo que pasa. Yo siento que Santiago sería un motivador para una clase social que nunca ha tenido interés en la política. Entonces, yo quiero que él sea candidato. Fíjense que estoy diciendo quiero que sea candidato.
2: Que sea candidato.
0: Candidato.
1: No, no, yo te dije a ti.
0: Exacto. A ver.
2: No,
0: es que ustedes no me están entendiendo.
2: No, porque el más beneficiado de que él se lance va a ser el Partido Reformista, que va a resurgir como desde la ceniza. Porque hay muchos jóvenes que no sabían quién era el Partido Reformista ni quién era Balaguer. Porque
0: exacto.
2: ¿Te acuerdas que en la Casa de los Focos le preguntaron a la Chucky quién era Peña Gómez? Ella dijo presidente de Haití.
0: Entonces, por eso quiero que Santiago sea candidato, para que motive a todos esos muchachos. Ay. Muchos incluso sacarán cédula en ese momento para apoyar a su líder máximo. Espero que así sea. Porque las grandes transformaciones de una nación se dan por vía de la política. No hay forma que no sea por la política. Es la política la que transforma, para bien o para mal, pero mediante la política. Por lo tanto, yo quiero que él sea candidato. Y cuenta con todo mi apoyo para ser candidato.
1: Está oyendo recién llegado. No, nada de contra la corriente. Macho Macho dice que a los foques es el que va.
0: No, yo quiero que sea candidato. Ajá, yo no estoy diciendo que él es el que va.
1: No,
0: yo estoy diciendo que es el que va.
1: Que lo lleve el día.
0: No, que participe. Ajá. O sea, eso es un ejercicio de democracia. El hecho de que él tenga la inspiración, tenga el deseo, eso es válido.
2: Y te tengo un dato. Uh-huh. Que tú sabes que yo estoy pegado aquí en este país.
0: Sí.
2: Tú ves la duda o tú lo ves imposible que en un futuro Adriano Espaillat aposte por la presidencia de la República Dominicana.
0: Adriano no le importa eso y Adriano tampoco nunca ha tenido una agenda dominicana.
3: No.
0: Quítate esa vaina de la cabeza,
2: Macho.
0: Que ese señor no es por nosotros, no es para nosotros que es la jala.
1: Y la Macho. Muchachita esa le va a ganar.
2: Macho.
0: No creo que le gane, pero eso no es para nosotros.
1: ¿Tú sabes por qué le va a ganar? Porque la gente de Mandani,
2: los musulmanes,
1: la están apoyando a ella.
2: Si es lo que se quiere.
1: Ellos son más que nosotros.
2: Si es lo que se quiere, van a descalabrar Nueva York porque los haitianos no invierten.
0: Bueno.
1: ¿Cómo así?
0: Bueno, deja a Adriano tranquilo, que Adriano tiene su agenda.
1: Se vaya para allá, así mismo.
2: O sea, si Adriano va a Santo Domingo, tú vas a estar más fácil por Alfoque que por Adriano.
0: Sí.
1: ¿Por qué?
2: Macho, tiene más ganado político.
0: Pero Adriano no ala para nosotros, porque él no ha hecho vida política en República Dominicana por la República. Él es candidato, señores, él es candidato demócrata. Por Nueva York al Senado.
2: El partido de nosotros los latinos.
0: No. Ven, vamos a preguntarle a él. Adriano, si tú tuviese que entregar una de las dos nacionalidades, ¿cuál tú entregas?
1: Ahí está, coge ese chucho ahí.
2: No me está medio así, diablo. Está fácil.
3: Una papita que te la puso ahí.
0: Que ustedes quieren vender que Adriano no ala para el pueblo dominicano. Incluso en su momento no ha dado nuestro fuetazo con el tema haitiano también.
2: No,
0: señores,
3: su vida está aquí en Estados Unidos.
0: Diablo, qué vaina. Vamos a seguir con temas más ligeros, porque yo no soy quien para debatir esos temas. Pero Él es candidato por Nueva York, para Nueva York.
2: Por eso, si él opta por República Dominicana, va con la mentalidad de aquí de Nueva York y pone ese país nítido.
0: Pone de Adriano en República Dominicana. Adriano en República Dominicana no sale diputado.
2: Diablo, macho, que se te diablo, macho.
0: con lo que hay que hacer en la política dominicana, Adriano no sale diputado. En Santiago no sale diputado.
1: Es que no está grabando esto. Nadie.
0: Lo estoy grabando. En Santiago, Adriano no sale diputado.
1: Oye, ahora. Adriano allá no lo conoce nadie.
3: ¿Sabes por qué el macho te lo está diciendo? Porque para salir diputado, primero hay que tener mucho dinero. Primero.
0: Comenzando.
3: Mucho amarre en la política, con políticos. Pero,
2: papá, tú estás hablando de Adriano.
3: Mucho amarre, espérate, mucho amarre.
2: Adriano
3: mucho
2: es para allá.
3: Con empresario. Con
2: perfil
3: empresario.
2: Presidencial.
0: Sí, pero Adriano es duro para allá.
3: Allá, en Nueva York.
1: Es para allá.
0: Adriano es para allá.
2: Dominicano.
0: Para allá. Para allá, para Nueva York,
2: perdón. Se siente. Adriano, presidente.
1: Ay,
2: diablo, República Dominicana.
1: ¡Qué lambón! ¡Qué lambonazo! ¡Qué lamboncito! ¡Lambonazazazo! ¡Lambón!
2: ¡Doctor Lambón! Lo voy a sorprender a ustedes.
0: Bueno, bien, tú me preguntaste mi parecer. Yo te lo respondí simplemente. Yo puedo estar equivocado, pero allá no sale ni diputado.
2: ¿Adriano es para allá?
0: Adriano es para allá.
1: No lo conoce nadie,
0: papá. ¿A tu papá?
2: Oye, Radamé, oye.
3: Y además eso hay que tener una estructura también montada para logística. Son muchas cosas, muchachos.
2: Oye, nada más con ese porte, Dominican York, que él llegue allá.
3: Es más.
2: Y vamos a poner, y vamos a hacer a República Dominicana un Nueva York. Mi hermano, gana porque gana.
0: Ya eso lo dijo Leonel.
3: Y además, macho, lo pusiste muy alto. Ni regidor sale él allá.
2: Qué menos. Usted lo con un lambón, macho. Adriano para allá, congresista de aquí. Coño, pero...
3: Ahora yo te voy a decir una vaina. Ajá. Que se lance Adriano para allá, allá en República Dominicana. Gana, como diputado o como senador.
2: No,
3: espérate.
2: Muy chiquito.
3: Y que se lance macho.
2: No.
3: Dime.
2: No, pues macho no arranca desde el principio, no arranca.
1: Ay, oye, macho.
2: Macho es motivación para que otra gente hoy sea senador de otro.
3: Él lo sabe. O sea que tú no votas sin macho. Si él se lanza a diputado, tú no votas por macho.
2: Por macho no.
3: ¿Y por quién? Por Adriano.
2: No, por Adriano yo voto.
1: Sí, güey.
0: Sí. En serio.
2: No, pero es mejor un honesto conocido.
1: Yo le di en parte.
2: Es mejor un honesto conocido, macho. Yo por ti no voto.
0: Yo te aseguro que yo te he dado más beneficio a ti que a Adriano.
3: No, ey, no,
0: históricamente te he dado más beneficio.
2: Es que yo no
0: te he dado más beneficio.
2: No. Pero que yo no estoy pensando en mí, yo estoy pensando en República Dominicana, que ahí es que ustedes los políticos se joden.
0: ¿Qué dominicana de qué?
2: Yo estoy pensando
0: en
2: RD.
0: Hermano.
2: No.
3: Macho, no te metas ahí, no.
2: Mi voto se lo doy a Adriano para allá y te sacrifico a ti, porque a ti te vamos a dar un cargo.
3: Macho.
2: Sí, un cargo
3: muy macho, macho, no te metas ahí, que cuando tú vienes a ver, mira, ya le ofrecieron que le van a cambiar la bicicleta allá en Nueva York. ¿Oye?
2: Sí.
0: ¿Y cómo tú sabes? Bueno. Me voy al corte. Vengo en breve. Este es el antidepre de la mañana.

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0: todas las mañanas por Latina. Hola, buenos días. Pero bien. Merenguito de Toño nunca cae mal.
1: Ahí. ¿Eh? A esta hora, sabroso.
0: Y más como ese, seré un buen perdedor.
1: Ahí.
0: El mundo no cambiará. Alguien sin duda ocupa mi lugar. ¿Eh? Cuando usted dice ya, está todo perdido, pórtame. Ay, ¿qué sí. le voy a hacer? Bien. Señores, a propósito del lamentable fallecimiento de nuestro gran artista Alex Bueno, quiero tratar un tema aquí. Porque vi unas declaraciones que dio el excelente artista nuestro también, Sergio Vargas, en un programa de radio en Santo Domingo. Miren, yo pienso que la dignidad humana y el respeto entre los seres humanos exigen silencio en un momento como ese, un poquito de recogimiento. Y en cierto modo, hasta un poquito de piedad. ¿Por qué lo digo? Siento que las declaraciones de Sergio, amigo mío, estoy hablando de un amigo, fueron innecesarias.
2: Se emocionó.
0: Desafortunadas. Desafortunadas. Resulta que a Sergio lo llaman de un programa de radio en la tarde para hablar del fallecimiento de su colega,
3: del ruiseñor,
0: Alex Bueno. Y Alex dio en vida muchas cosas buenas, pero tuvo también muchas cosas malas.
2: Ahora bien, fue
3: una víctima de...
0: No diría que... Yo no lo voy a tratar hasta ese punto, pero tuvo sus cosas positivas,
2: claro.
0: Tuvo sus debilidades y sus cosas negativas. Ahora bien, en un momento en el cual usted fallece, lo que menos esperaría yo de mis amigos es que por lo menos me tengan la compasión de no sacarme mis errores y debilidades en ese momento. No estoy diciendo con eso que mientan de cómo
2: no,
0: yo fui.
2: Pero no te pueden encontrar tampoco, macho, defecto que ya tú superaste en esa época.
3: Es que duele a veces saber que tú te fuiste a de tiempo por tu descomposición.
0: No, muy hombre. Bien, muy bien. Pero oigan una cosa.
1: Ajá.
0: También cuando usted figura, se espera que a la hora de usted emitir un mensaje por un medio de comunicación, usted tenga la sapiencia de que cualquier cosa que usted diga puede malinterpretarse. Entonces, quizá usted no lo haga desde el interés de dañar, es probable, pero usted tiene que moldear su discurso. Usted ya tiene tiempo en los medios de comunicación, en la farándula, en el arte. Usted ya sabe que cada vez que usted abre la boca para emitir un mensaje, se puede malinterpretar. Yeah. Y a veces no malinterpretar, porque ya Sergio lleva dos, vuelvo y repito, que es un querido amigo, yo lo quiero, lo adoro a Sergio, pero lleva dos discursos, dos situaciones
1: iguales, casi igual,
0: con personas idas del mundo del espectáculo que han sido desafortunadas. Primero fue lo de Luis Díaz.
3: Luis Terror Díaz.
0: Cuando está en un concierto que se está haciendo homenaje a la figura del desaparecido escritor y cantante Luis Díaz, un evento al cual fue invitado pagándosele. Usted toma ese púlpito en el cual estamos resaltando la carrera y entonces tú agarras y te disparas con un discurso ahí contra Luis Díaz que pone entredicho mucho de tu condición, Sergio, como un hombre inteligente. Ese no es el momento para tú decir esa vaina. Entonces, ahora, con la muerte de Alex, también viene y se dispara con otra situación. Voy a colocar un poquito de lo que dijo Sergio Vargas en ese programa. Para mí, fueron unas declaraciones desafortunadas.
2: Aunque desafortunadas. Tal vez las intenciones, macho, no fue de hacer daño ni de herir tampoco.
0: Ya él tiene la
2: los
0: edad.
2: Los sentimientos de los familiares.
0: Y la experiencia para entender que eso no se hace. Tú no puedes venir en ese momento. El cadáver todavía caliente de Alex Bueno, para tú decir que por una vida de exceso que él pudo dar más, que todo el mundo sabe que pudo dar más.
2: Todo el mundo sabe.
0: Pero una situación de cáncer no tiene que ver con la vida de exceso que tuvo Alex, sino no murieran por esa misma razón niños que no han conocido ni el alcohol.
2: Y no creo tampoco, macho, que la vida, la mala vida que vivió en el pasado, le haya afectado a desarrollar ese cáncer. No creo.
0: Bueno, vamos a escuchar un poquito lo que dijo Ale, porque a lo mejor yo lo estoy malinterpretando entonces. A lo mejor soy yo que estoy pensando mal. Adelante, Sergio Vargas.
4: Pues, como se han ido otros que no son tan conocidos como Ale, pero si ustedes hacen una lista de todo lo que hoy sobreviven enfermos, no sé si ustedes saben las condiciones de salud en la que se encuentra Rafi, que fue cantante junto con Ale en la orquesta de Fernando Villalobos.
0: Fue diabetes.
2: Sí.
5: Y Bobby Rafael está muy mal de salud. Bobby Rafael también está muy mal de salud.
0: Flebitis, Bobby.
4: Hoy Rafi vive sin las dos piernas y sin un brazo.
0: Wow.
4: Porque la diabetes ha hecho de todo con él. Yeah. En el caso específico de Ale. Sí. En los años, a finales de los 80, aquí hubo dos artistas en los que se gastó una fortuna promoviendo las condiciones que tenían ambos, entre todos nosotros.
0: Suena dolido.
4: Me refiero a Juan Luis Guerra y Ale Bueno.
5: ¿Está oyendo, José?
4: ¿Quién hizo?
5: Sí.
4: ¿Quién hizo? Rodríguez.
0: Bienvenido, dijo.
4: ¿Cómo lo logra Juan Luis? Porque Juan Luis ha llevado una vida austera toda la vida.
5: Eso es cierto.
4: Ha sido un tipo muy sano, muy de su casa. ¿Cómo Alex desaprovechó la oportunidad de ser uno de los artistas más trascendentales de esa época? Por sus debilidades, que hoy nos apena tener que ver a esa leyenda de nuestro merengue en un ataúd.
0: Bueno, Sergio, mira, tú estás exaltando ahí a gente
2: que no se lo merecen,
0: que tú y yo sabemos que no son tan santos.
1: ¿Cómo va a ser, macho?
0: Dígalo. Aquí nadie sube limpio, aquí todo el mundo tiene lo suyo. Y segundo, Sergio, si fuera por consumo de vainas raras, los Rolling Stones ya se hubiesen muerto todos.
3: Snudo.
1: Ay, que esa gente se alimenta, macho.
0: Snudo.
1: Es que esa gente se alimentan.
2: Y no es nudo, como dicen muchas veces.
0: No es nudo, no es nudo.
3: Se la ha comido toda.
1: Esos tipos
0: se la ha fumado
1: fuman,
0: toda.
1: Comen.
2: Y sigue vivo y coleando.
0: Lo que estoy diciendo es que científicamente,
1: ajá,
0: no tiene que ver el desarrollo de ese cáncer con esa vida desordenada. Ahora, de que él tuvo una vida desordenada, Alex, la tuvo, pero que no es el momento, Sergio, para tú decir. Ya habrá momento para que tú te sientes y digas, mira, yo creo que pudo dar más y tal cosa. Ahora, lo que sentí en un momento de lo que dijo Sergio, ajá, fue un poquito de dolor, porque cuando él menciona que bienvenido, que promovió, que a Alex Bueno y a Juan Luis Guerra, señores,
1: por ahí es que viene.
0: Sí,
1: eso.
0: Yo lo que siento es que hay un poquito de dolor, porque a finales de los 80 y principios de los 90, es verdad que bienvenido prácticamente soltó a todo el mundo y se concentró en esos dos artistas. Miren, soltó a Ramón Orlando, que lo sacrificó, soltó al mismo Sergio Vargas, soltó a los Rosario, soltó, oye, a Maridalia,
3: ¿cómo?
0: Y soltó a todo el mundo. Sí, fue verdad.
1: Pero
0: fue verdad.
1: Se quedó con Alex.
0: Se quedó con Alex, ajá, y se quedó con Juan Luis. No, él se quedó con los otros también, pero no lo promovía igual. O sea, es la realidad.
2: Le invirtió más recursos a esos dos.
0: Se concentró en esos dos. Lo que dice Sergio es verdad. Eso fue así. Ahora bien, Sergio, la vida también te ha pagado con rédito. O sea, a diferencia de mucho de eso que yo mencioné, tú no pasaste tanto trabajo, porque a ti te soltaron más temprano y Sony Music se encargó de tu carrera. Los Rosarios dieron aco que se acabó para que Bienvenido lo soltara. Ramón tuvo que hincársele a Bienvenido para que lo soltara.
1: Y
0: Maridalia ni se diga. Entonces, ese dolorcito, Sergio, a ti no te luce. Y menos con Alex. Concho, Ale.
2: Tu hermano.
0: Ale, tu hermano. Es más, tú en parte le debes parte de tu éxito al hecho de que Alex no quiso grabar una producción que Bienvenido te la cedió a ti y fue la que te hizo un artista solista de interés para el merengue. O sea, Sergio, para la próxima, Para la próxima.
3: No.
0: Pásale esos lanzamientos a tus compañeros músicos. Que no se oye elegante, no es elegante. En ese momento, en otro momento tú lo ibas a decir y iba a quedar bien. Pero en ese momento no. Que estamos llorando a Alex. Estamos llorando a Alex. Queremos saber de que era un gran cantante. ¿Tú sabes lo que tú tenías que decir en ese momento? Se nos fue un gran artista. Yo era fan de Alex. Tipo afinado, un tipo, una voz como no hay igual. Nosotros, la clase merenguera, nos sentimos hondamente apenados del fallecimiento de nuestro hermano Ale Bueno.
1: Y parabadán, pam, pam, pam, pam.
0: Quedaba grande, Sergio. Pero esa no era la declaración. Pienso yo, ¿quién soy yo, de verdad? Tú eres el maestro, Sergio Vargas. Te quiero.
2: No, y además, él destacó cosas que todo el mundo lo sabe, macho, que no tiene necesidad de volver otra vez a tocar ese tema. Y más en este momento de dolor, ¿tú entiendes?
1: Correcto. Y para la próxima, manda a tu hermano, Kaki, que ese sí sabe. Cada vez que somos una gente, él se encarga y sabe cómo hablar. Kaki Vargas.
3: Dice Sergio, Vitico, estate tranquilo, que me falta Fernando Villalona, el Zafiro y Raulín Rosendo. No,
1: y Sandy Rey.
3: Me faltan esa gente.
0: No, para el próximo que se muera.
3: Le falta.
0: Ya yo no llamaré a Sergio. Sí,
3: le falta.
0: Llaman a Sergio.
3: Se muere Fernando Villalona y él dice que es Fernando, el artista más grande de la patria, pero tenía una debilidad, una vaina, para que él tuvo que meterle la mano.
1: Acuérdense de algo, que por eso en esa época fue que a Sergio Vargas se le puso el ejemplo. No olía, no fumaba, llegaba temprano. Esos otros tigres llegaban tardísimo, ni aparecían en la fiesta.
0: Sí, pero
1: ahí fue que le pusieron el ejemplo.
0: Sí, pero él tiene un dolorcito con Fernando, con Alex, con Juan Luis.
3: Pero ya está bien.
0: Y te voy a decir por qué el dolorcito con cada uno.
3: Dele,
1: por bienvenido.
0: Y tú lo sabes.
1: Yo.
0: El dolorcito con Fernando es porque ni con el mote del ejemplo pudo pasarle el rolo a Fernando. Con Alex tampoco pudo. Con todo y que Sergio,
1: el cantante,
3: el mejor.
0: Lo que tú quieras, pero no pudo. Y con Alex y con Juan Luis, el dolor es. Por

0: Mamá Juana que yo tengo allá atrás.
1: Aurora,
0: Sergio. Entonces, Sergio tiene esos traumas de niñez. Sí, cuando estaba allá en la 40 casita, cortando caña. Entonces, él siento un poquito de resentimiento, pero Sergio, la vida te ha pagado con intereses, con rédito te ha pagado. Ya tú no eres el tipo que cortaba la caña. Ya tú eres uno de los artistas más importantes de Latinoamérica. Tienes que dejar eso. Tienes que dejar eso. A donde llegaste, lo que pasó, ya. Ese Sergio, el gran artista nuestro. No, que esos son dolores viejos. Don Juan Luis, a Juan Luis lo chanceaste, porque todos sabemos, porque no, para quedar y qué bonito. Pero todos sabemos que Juan Luis tampoco era un santo.
2: Ah, tú ves.
0: ¿O por qué tú crees que fue que se convirtió?
3: Nadie busca.
0: ¿Por qué tú me dejas a mí hablar a mí solo? Bueno. Cuando tú sabes todo.
3: Pero diga qué hacía Juan Luis Guerra, dígalo.
2: ¿Qué hacía?
3: Es verdad.
0: No, Juan Luis era chévere.
3: Es verdad.
0: Juan Luis era chévere.
2: Chévere, ya, sí.
3: Mira, era chévere. Un buen cliente, porque Juan Luis tiene un narizón.
0: No, yo no estoy diciendo nada de eso.
4: ¿Por dónde te fuiste,
0: Soto? Yo estoy diciendo que él era un tipo Gustanini.
3: El que busca de Dios es porque tuvo problemas con el diablo.
0: No, no necesariamente.
3: Sí.
4: No necesariamente.
3: Chévese de Mili.
0: No necesariamente.
4: Hay gente que buscan de Dios de otra manera.
3: Es que,
4: porque vienen inculcados desde de los padres con
3: Bueno, no tiene sentido si lo malo no existe.
0: Bien, pero yo no voy a generalizar. Oye. Yo no voy a generalizar. Lo que digo es que recuerden, porque aquí hay gente que se le olvida. Pero hubo un momento en el cual Juan Luis hasta se retiró.
3: Ey.
0: Momentáneamente.
3: Es que él no cabía en la guagua.
2: Hay gente que no
3: era una guaguita platanera. Cuando lo transportaba para Color Visión, él iba con los pies afuera.
0: Hay gente que no se acuerda por qué fue que Juan Luis se retiró.
3: Dígalo.
0: Hay gente que no se quiere recordar.
3: Dígalo.
0: No, bueno, yo no soy quien.
3: Ah, pues tú no sabes tampoco.
2: Que lo diga Sergio.
0: Supuestamente que lo diga Sergio.
2: Sergio. Que lo diga Sergio.
0: Di por qué fue que Juan Luis se retiró un tiempo del escenario después de que volvió.
4: Pero él supuestamente no se desarrolló una enfermedad que después entonces al tiempo curó y él se arrepintió.
0: Sí,
4: a Dios.
0: No, es verdad.
4: Todo eso.
0: Es verdad, él se curó.
4: Y por eso fue que fundó el ministerio que él
0: claro,
4: tiene.
0: Claro, eso
2: así
0: es verdad.
2: Mismo fue.
0: Eso es verdad. Todo eso es verdad.
4: ¿Suena bonito?
0: No, que eso es verdad. Pero yo estoy diciendo que todo eso es verdad.
3: El mejor ministerio de la tierra.
2: Pero yo empecé ahí a la misma iglesia con él.
0: ¿Quién? ¿Tú?
2: Yo con Juan Luis.
3: Oh. Eso de Popi, esa iglesia.
2: La iglesia Anunciación que está cerca de la Roberto Pastoriza ahí mismo.
0: ¿Y quién era la pastora ahí?
2: Evaristo Morales. No, era un pastor. Sí,
0: pero había una pastora.
2: No, pero había mujeres lindas, ahí no dejaban entrar a los pobres.
0: Había una pastora, yo recuerdo ahí, que se llamaba la pastora Lucy.
2: Sí.
4: Y lucía bien.
3: Sí. Lucy, claro.
4: Y lucía bien, macho.
0: Bien. Hola, buenos días.
2: Buenos días.
0: Conmigo no.
5: La verdad que no sé qué estará pasando con Sergio Vargas, porque qué desafortunado. No se le ha dado sepultura a Alex. Ni siquiera una condición que quiere destacar, que todo el mundo la sabía, pero ni siquiera eso pudo mermarlo como artista. Y hay que tomar en cuenta que Ale, yo en las últimas entrevistas que vi que él dio, mencionaba que él estaba en la calle desde los 13 años con una guitarra dando serenata.
0: Sí, sí.
5: La serenata es amaneciendo un cacho de esa edad y en la adolescencia.
0: Uh-huh.
5: O sea que yo creo que no, pero no es la primera vez que Sergio lo hace.
0: Bueno.
5: Está bien que en el caso de Luis Díaz con esta, pero el día pasado se soltó diciendo que una persona pobre no se puede poner a manejar dinero.
3: Que al corporal le lleva comida.
5: La payasada. Me volvió con otra que los presidentes, que el menos tigre.
0: Sí.
5: Está bien para el calificativo. Yo no sé qué estaré pretendiendo, porque Sergio lo que está mostrando es mediocridad con la expresión.
0: Bueno, gracias, conciencia, gracias. Buenos días, próxima.
2: Buenos días.
3: Protocolo.
5: Buenos días, muchachones.
0: Adelante.
3: Buenos días.
2: Buenos días.
5: Macho, Soto, Vitico, Radamés, saludos. Macho, 100% de acuerdo contigo, inclusive dos cositas rápidas. Por ejemplo, mi hermano de 33 años falleció con un cáncer y nunca hizo nada de eso.
0: Uh-huh.
5: Porque yo me crié y viví toda mi vida con él.
0: Uh-huh.
5: Tú sabes, y nunca hizo nada de eso, de lo que este hombre habla, tú sabes.
0: Sí.
5: Y falleció de eso y fue el único de la familia que... Tú conoces mi familia, gracias a Dios.
0: Sí.
5: Y mi hermano falleció de eso. E inclusive tengo la nostalgia de que
1: mi hermano fue

0: así como la misma contextura de Alex. Inclusive mi hermano cantaba también.
1: Sí.
0: Y entonces, y él falleció a los 33 años, acabado yo de llegar a este país, que ni siquiera pude ir a enterrarlo, porque no me habían salido mis papeles. Y no tiene nada que ver con esa situación, con claro, ese modo de vida.
1: Claro.
0: ¿Tú me entiendes?
1: Claro.
0: Y otra cosita, rapidito, a propósito. Tú sabes de nuestro vínculo con los Villalona.
1: Sí.
0: Bueno, pues cuando Alex estuvo con los Villalona, Alex fue a mi casa, cuando yo vivía en los Jardines del Norte, buscando a mi hermano, que tú lo conoces. Uh-huh. Se sentó en mi casa, parece que había acabado de llegar de una fiesta, y se durmió en la sala de mi casa. Duró un rato durmiendo. Mi mamá le hizo, que tú conociste, mi sí, mamá que claro, falleció. Mi mamá le hizo una sopa y estuvo un rato durmiendo en mi casa.
1: Así es. Gracias, mi querido y estimado. Ay. Gracias.
2: Dice mi abuelo que para morir solamente hay que estar vivo.
1: Ya lo sabe.
3: Pero la gente no puede ponerse así porque siempre de los muertos se dice algo.
1: Claro.
3: Pero yo que he enterrado como 60 gente, cuando tú vas al cementerio, ahí es que tú oyes
2: vaina. Pero yo admiro a Sergio. Porque todo el mundo, ay, qué bueno era. Ay, qué. No, Sergio dio su opinión. Porque todo el mundo sabe. Todo el mundo
1: lo que yo te digo es que hay momentos para decir una u otra. No,
3: pero
1: no.
3: Hay gente que se aprovecha.
1: Hay que respetar ese momento.
3: Macho.
1: Hay que respetar ese momento. No me vengan con esa vaina. Hay que respetar ese momento.
3: Sí, hay gente que aprovecha. Míralo ahí donde está el desgraciado tendido.
2: Tú bebiste mucho.
3: Ese ladronazo, digo, yo, sí. Tenga mucha cuenta que es un coronel retirado, concho. Yo estoy aquí, yo vine a traerlo.
1: Ey, ¿de quién tú estás hablando?
3: Sí. De uno que yo fui a llevar. Sí, sí. Es lo que te digo. Que siempre del coronel va a hablar.
1: Dos llamadas breve, por favor.
3: Tuvo 18 segundos. Y no mantuvo.
1: Buenos días.
4: Buenos días.
1: Breve, Jaina, adelante.
3: Buenos días.
2: Dale.
3: Ay, coño.
4: Oye, Sergio Vargas siempre ha tenido ese problema. Yo, a pesar de que está obligado a la música, a la jorquete, a la cosa, casi nunca he simpatizado mucho por él, porque él suele siempre dar ese tipo de declaraciones, no sé si por envidia o por cosas, pero es el problema. Además, él tiene como un ego como de ingreído. Él al otro como que lo mira y lo trata como por encima del hombro. Él
1: no hasta ahí, no hasta ahí.
2: Envidioso,
1: hasta ahí no. Buenos días.
2: Y Jaina y San Cristóbal son de lo mismo.
1: Dime.
4: Hello.
1: Dime,
4: hello.
1: Hello.
5: Estamos bien.
1: Adelante.
2: Mándate un desayuno.
5: Ese loco ese Sergio Vargas siempre está haciendo lo que era. Otra cosa le iba a decir, ¿por qué no se oye la emisora aquí en Helsington?
1: Estamos tres resolviendo una situacioncita ahí que tenemos.
2: Si escúchanos por internet. Claro,
1: escúchanos ahí YouTube. Mientras tanto por el canal de YouTube, ajá, Latina Pensilvania.
3: No puede ver la pantalla gigante como nos ven todo en Hessentown.
1: Full HD.
3: Sí, full HD en tu televisor, en YouTube.
1: Vamos a hacer corte. Sí. Venimos en breve. Este es el antidepre de la

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1: Ahí lo oyes. Y aquí están ellos. Son los niños, los muchachitos del antidepre de la mañana. Los buenos días para ti. Hola, ¿qué tal? ¿Cómo andamos?
2: Por los ramos.
1: ¿Qué si comemos?
2: Ay, no cenamos.
1: Yeah, sí. Esa es la que hay. Ay. Es el antidepre de la mañana por Latina. 106.5 Allentown, 107.1 Reading, 107.9 Hessington. 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
2: Sabroso y barato.
1: Como tiene que ser. Mira, oye, pero esta lluvinita. Lluvia sí. Ayer. Lluvia cruel.
2: Ay, sí.
1: Sí, en este momento la temperatura 67 grados acá en Lehigh Valley, 67 grados Fahrenheit es la temperatura. La máxima para el día de hoy será de 73. Esa temperatura se nos presenta a las 5, 6 y 7 de la tarde. 5, 6, 7 por ahí. 73, que será el punto más alto del día. Pero tenemos que la lluvia sigue desde las 8 de la mañana en algunos lugares del Lehigh Valley. A las 8 de la mañana, cerrado lloviendo, olvídate de eso. Después de las 9 baja un poquito las probabilidades y tendremos en nuestra área algunos chubascos.
2: Ay, sí.
1: Lluvia. Bueno, vamos a esperar que las cosas mejoren para el día de mañana. Pero hoy tenemos lluvia. Y recuerda que la lluvia
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1: Ahí mismo.
2: Ahí sí. Tienen más.
1: Tienen más de 50.
2: Sí.
1: ¿Cómo hacía el mambo de las trompetas ahí?
2: Tawipi sabadadapa. Tawipi tabadada.
1: Exacto. Sí. Un sawipi que...
2: acuérdate que Sawida no es lo mismo que Widi Dada.
1: Ya, entonces es Sawidi.
2: Sawidi estaba la Viti. Sawidi, sí, queda de abajo para arriba.
1: Suela.
2: Ajá.
1: Like.
2: La Mimi, sí.
1: La y mi.
2: Sí.
1: Ok. No, usted sabe que hay que ir aprendiendo, uno nunca sabe.
2: Sí, de quinta a quinta. La Mimi, tigiditi. Así mismo.
1: Bueno. Señores, tenemos visita por aquí.
2: ¿Quién?
1: El presidente Trump visitará Valle de Lehigh, el Lehigh Valley, en el día de hoy, martes. Habrán algunas modificaciones en el tráfico. Ustedes saben que el presidente va a estar en esta área y cuando eso sucede, tenemos algún programa especial de tránsito, ¿no? Ajá. El presidente de los Estados Unidos, Donald Trump, visitará Lower Macungie el martes por la tarde para pronunciar un discurso en Mack Trucks. La visita fue confirmada la semana pasada por los representantes republicanos Ryan McKenzie y Dan Mouser. Esto es lo que se sabe hasta ahora, ¿verdad? Entonces, ¿cómo podría impactar esto el tráfico en el día de hoy? La policía estatal indicó que se esperan retrasos entre el mediodía y las 5 de la tarde en los condados de Lehigh y Berks, especialmente en la ruta 222 en ambos condados y en la ruta 100 en Lehigh Valley. Las carreteras secundarias de esas zonas también podrían verse afectadas, según la policía. Ustedes saben que hay un dispositivo especial.
2: Sí.
1: ¿Verdad? No, porque hay gente como que se... se vuelve loca, que no, que, ¿qué es lo que está pasando? Que no, no. Hay un reguero de gente que anda siempre como desubicada.
2: Sí, que no saben, que lo que ya lo saben, se lo estamos diciendo aquí.
1: Supuestamente,
2: lo que hay.
1: El portavoz de la Casa Blanca declaró el lunes al Philadelphia Inquirer que Trump hablará sobre inversiones en la industria manufacturera estadounidense y la creación de empleo, y que apoyará a los trabajadores estadounidenses por lo que ha luchado. También abordó la economía durante su última visita a la región en Mount Pocono en diciembre del 2025. Es decir, que se espera que en la visita el presidente lance un discurso allí, haga un discurso apoyando a los trabajadores y hable sobre las creaciones de empleos, cosa positiva para toda esta zona. Y lo hace desde una industria emblemática, que es la manufacturera de camiones, de vehículos pesados. ¿Y qué más emblemático en esta zona que Mack?
2: Mack.
1: Los camiones
2: Mack. Muchos empleados, sí.
1: Exactamente.
2: Nítido.
1: Bueno. El presidente Trump, según indica un diario de circulación nacional, ha hecho varias visitas a Lehigh Valley en los últimos años, incluyendo una visita al PPL Center en Allentown antes de las elecciones de 2024. Hizo una parada en Chenexville unos 6 meses antes de eso también, es decir, que ha estado por aquí. También en Lower Macungie estuvo J.D. Vance en diciembre. Es decir, que hemos tenido una fuerte presencia del gobierno actual. Vamos a ver entonces. Vamos a ver. Pero en la tarde, a los que rondan por ahí por Lower Macungie, sepan que Bobo es lo que hay.
2: ¡Auxilio! Cuando salgan de su trabajo, no, hay que mucha gente sale a la de Lower How a las 3:30.
1: Guárdese temprano.
2: Sí.
1: Guárdese temprano, que hay meneo.
2: Todo cerrado.
1: Ya usted sabe.
2: Ahí.
1: A los que van para allá.
2: Ay.
1: Ay, Bobo. Bien, por otra parte, señores, como parte de las negociaciones en el conflicto armado en Medio Oriente, Estados Unidos autorizó por 60 días la venta de petróleo iraní.
2: ¿Qué?
1: Sí, usted dirá, ay, ellos tienen que autorizarlo. Bueno, lo que pasa es que acuérdese que Estados Unidos coloca algunas sanciones y los países que tienen relaciones con Estados Unidos no se atreven a hacer negocios con los países que Estados Unidos le coloca sanciones. Y en este caso, como una forma de ir soltando presión, Estados Unidos ha autorizado la venta del petróleo de Irán por unos 60 días. Ese es el mismo plazo que se dieron ambos países para cerrar un acuerdo definitivo donde el futuro del programa de posibles armas nucleares por parte de Irán sigue siendo el punto importante y la manzana de la discordia, porque Irán no quiere abandonar esa idea. Mientras tanto, Estados Unidos lo pone como condición. Esa es la situación por ahí. Es decir, que esto indefectiblemente provocará una rebaja a un poquito mayor de los precios del crudo. Incluso ayer se dijo que bajó un poco más el petróleo. Tú, esas son noticias que bajan el petróleo.
2: A la jipeta mía le conviene. Usted vio que yo le eché de la buena.
1: Sí.
2: Y todavía está nítida.
4: Sí.
2: 89, mi gente. Sí, porque tú le vives echando regular, pero no, vámonos con 89. La voy a llenar hoy de nuevo a ver qué pasa.
1: Oh, oye, qué amenaza la de Vitico. La voy a llenar.
2: Hay que darle su regalo para que no prenda el check engine.
1: Pero tú no la llenaste el día pasado y tú has rodado tanto, Vitico.
2: Yo he dado más vuelta con trompo y te igualito.
1: Ah, yo sabía.
2: ¿No fue el viernes? ¿Qué día fue?
1: Yo creo que sí, que fue como viernes por ahí. Tú no ruedas tanto. Tú eres un hombre de bajo consumo.
2: Sí, he dado vuelta así.
1: Ah, bueno. Hola, buenos días. Este es el antidepre de la mañana.
5: Buenos días. Robert Morillo aquí.
1: Dale, hey. Robert.
5: Saludos a los dos.
1: Gracias.
5: Vitico, tú eres un traidor.
1: ¿Por qué?
5: Ahora está poniendo gasolina cara, sigue poniendo barata conmigo.
2: No, porque la jipeta me lo estaba exigiendo. La tuya, cuando te prende el check engine, tú le dices, te voy a regalar gasolina buena para que apague. Claro. Y así mismo, ¿eh?
5: No, sabes qué, broma, no sabes que tú eres mío. No, pero ya es para saludarlo y decirlo, que eso son buenas noticias, porque eso nos ayuda a nosotros en el bolsillo.
1: Concho, ojalá que siga,
5: ojalá que siga todo así.
1: Ojalá, ¿verdad? Porque no es por nada, ¿verdad? Concho.
5: Ya era hora.
1: Ya era hora, bueno. Esto no lo aguanta nadie.
2: Y esto no lo aguanta nadie. Y esto no lo aguanta nadie.
1: ¿Se acuerdan de...?
5: Bueno, muchachones.
2: Sí,
5: gracias. Buen día.
1: Gracias, papá.
2: Tienen más.
1: Eso era Wilfrido, ¿verdad?
2: Sí. Que se acabe el arroz, la leche y la gasolina, pero aunque no se acabe.
1: Ah, no, ese es el maestro Ventura.
2: Sí.
1: Que se acabe el arroz, la leche y la gasolina, pero el ron que no se acabe, porque esa es mi medicina.
2: Coma pan con aguacate, coma yuca
1: como,
2: con
1: sardina. Como vianda con sardina.
2: Ajá.
1: Me doy un litro de ron, pero eso es mi medicina. Y te dije,
2: que se acabe el arroz, la leche y la gasolina.
1: ¿Qué fue? ¿Qué pasó ahí?
2: Un quinito.
1: No cabía.
2: Pero qué aventura, mami.
1: No cabía. Ay, bendito. Don Johnny, que en paz descanse. Buenos días.
5: Buenos días, muchachos, ¿y ustedes?
2: Bien, ¿y usted? Bien, de bien.
5: Corre camino de este lado.
1: Dale, corre camino. Pim,
5: pim. A Vitico, que a veces está raneando y a veces está en buena. Cuando esté en buena, es que la son de la buena. Cuando esté mala, es que la mala.
2: O sea, así es.
5: Le voy a dar un truco.
1: Ajá.
5: Cuando esté más o menos, que ni esté en mala ni esté en buena, agarre y echa así. Si el vehículo cuesta 50 pesos, le echa 25 de la buena y
2: 25 de la mala.
5: Y ahí tiene la 89, diga. Venir mala de buena.
2: ¡Ey, es una buena idea! Así la llanto, maestro.
1: Señores, pero estos tigres están pasados.
5: Me quiere por aquí, yo te estaba, cuídense.
1: Gracias, igual. Ay, besito. Bueno,
2: ¿cuánto le echaría primero el lado macho?
1: No, la buena.
2: Le echa primero la buena,
1: claro, abajo. Para que la otra se
2: mezcle. Para que se meture, sí. Ah, como,
1: un menjunje cuando caigan ahí.
2: El día, yo me imagino ese
1: tigre. ¡Qué rayo! ¡Qué barbaridad! Estos tigres están pasados, de verdad. ¿Cuánta idea? Bueno, pues ya usted sabe. Entonces, vamos a ver si en los próximos días baja un poquito más el precio del barril de petróleo. Vamos a ver. Y seguir con los dedos cruzados para ver si esa gente dejan de hacer amenazas.
2: No, de que suelten un plomazo de una vez vuelve y su.
1: ¡Concho! Ojalá que no.
2: ¡King Kong explotó un tanque!
1: Ojalá que no.
2: Sí.
1: Déjame mezclar esta informacioncita aquí breve, porque esto no va... No creo que sea un tema que nos tome mucho tiempo, pero han estado... Voy a cambiar un poquito al deporte. Y es que ha estado siendo objeto de muchas críticas el dominicano Rafael Devers, miembro de los Gigantes de San Francisco. Tú sabes que Devers, le dicen carita.
2: ¿Qué pasó?
1: Devers tiene una, no sé, como que él tiene como unos problemitas de personalidad. Es un poquito intenso. Porque cuando estuvo en Boston, cuando lo querían cambiar de posición, cuando lo cambiaron, pero cuando se lo informaron, él públicamente se quejó. Y eso como que le bajó un poquito los bonos. Claro está, yo quiero ser lo más objetivo con él. En el caso de Boston, yo siento que a él lo maltrataron un poco.
2: Sí, lo querían poner a banquear, maestro.
1: No, no era banquear, era cambiarlo de posición.
2: Ajá.
1: No era banco, era cambiarlo de, sí, cambiarlo de posición para darle la posición a Alex Brenner, ¿verdad? Entonces, ahí vino una situación. Perfecto. Lo cambian a San Francisco. Ahora, antes de anoche, en un juego, en la novena entrada, él se envasa. Está en primera base. Mandan a un corredor para que lo sustituya.
2: Porque él es camión, sí.
1: Novena entrada, porque él no corre mucho.
2: Ajá.
1: Bueno, cuando el pelotero, su compañero, venía hacia la primera base para sustituirlo, él le hizo señas que no, que se fuera. Que no iba. Y estaba como medio, sí, en desacuerdo, que no quería cambiar en la posición. Hizo unos manoteos, una cuestioncita ahí, como una seña, pero al final cedió y se fue de la primera base. Sin embargo, se fue con el casco en la cara diciendo unas cuantas cosas que lógicamente no salieron. No se vio qué fue lo que dijo, pero dijo unas cuantas maldiciones ahí. Y luego no quiso contacto con los coach, o sea, los ignoró. Entonces, ay, eso te da, por lo menos a mí, me da a demostrar que el tipo tiene ciertos ciertas malas conductas que a la larga le podrían hacer mucho daño en Grandes Ligas.
2: Sí.
1: Siento que tiene un comportamiento un poquito intenso.
2: Bipolar.
1: Muy mal comportamiento,
2: sí,
1: el de Rafael Devers. Y esa mala conducta le puede traer sinsabores. Hay quienes lo conocen y dicen que el tipo, en el fondo, no es un tipo de esa intensidad, que no es un tipo de mala conducta, ni es un tipo mal hablado, digamos, no es un tipo,
2: ajá,
1: no es un tipo malo. Pero parece
2: que a veces
1: o le están sucediendo cosas personales.
2: Ajá.
1: Porque uno no sabe, a veces la gente tiene problemas, porque quienes lo conocen dicen que él no es así. Pero últimamente en las Grandes Ligas se ha visto como una persona un poquito obstinada y que no hace trabajo de equipo. Entonces eso es...
4: Dicen que él no sabe controlar sus emociones y entonces explota de repente así.
1: Ah,
4: y va a tener problemas, ¿sabes? Ah,
1: ¿tú viste esa situación?
4: Porque desautorizar a un manager, mi hermano, de una decisión, sí, en el béisbol, sí, eso es como un empleo,
1: sí,
4: macho.
1: Sí, sí.
4: Entonces, él tiene su jefe que tiene que obligatoriamente,
1: claro,
4: obedecerle a su jefe.
1: Claro.
4: Entonces, como dice David Ortiz, eso es un negocio, son business. Y el manager hace lo que le conviene en el momento determinado que él cree que debe de sustituir a alguien.
1: Claro.
4: Y desobedecer una orden de un manager es sumamente peligroso. O sea, la consecuencia que viene de eso para él van a ser un poco desastrosas.
1: Él como que lo analizó, pero lo analizó un poquito tarde.
2: Sí.
4: Sí.
2: Lo suspenden por par de juegos cuando viene a ver.
1: No, creo, porque el tipo, como es un contrato tan fuerte, no creo que sea que lo suspendan, pero sí.
4: No, yo lo van a jalar a capítulo.
1: Lo jalan a capítulo.
4: Y le van a decir un par de cosas. Mira, le van a jalar las orejas y le van a decir, tú tienes que contratar un poquito más, mi hermano. Porque
1: ¿qué pasó, papá?
4: Sabemos que tú eres bueno y te necesitamos, pero tampoco no te pases de la raya.
1: ¿Verdad?
4: ¿O cómo tú me vas a decir a mí? Yo mando un sustituto y tú me dices a mí que no.
2: Le dieron un par de millones.
1: No, él tiene un contrato bacano.
4: El tipo bueno.
1: Él tiene un
4: contrato. Es más, David Ortiz dice que cuando él lo ve bateando a ese tipo, David Ortiz dice, oye, pero debe ser mejor que yo. Es mejor que yo, dice David.
1: Mm.
4: Sí, dice, no, es que ese tipo... Y además dice también de la humildad, de la familia, de dónde viene, que es un tipo muy bien, que él dice que a veces se sorprende con las actuaciones explosivas de ese muchacho.
1: Ya, bueno. Ojalá que esto no termine pasándole factura a Rafael Devers, que es un buen pelotero, sí, pero ha tenido como unos problemitas de conducta. Buenos días.
5: Buenos días.
1: Adelante.
5: Eso es común en muchos dominicanos. Mira, últimamente, acuérdense de José Rijo, de Albert, sí, Bell, el de San Pedro,
1: sí,
5: que lo votaron por él mismo, un tipo que es un Sammy Sosa.
1: Sí.
5: Yamil Mercedes, que dio un cuadrangular, está ahí.
1: Ay.
5: Con Aaron Fox, que está en olla.
1: Oye, lo de Yermín no tuvo madre.
2: Ah, lo sí, bajaron más. Es.
1: No, se le acabó su carrera, un jonrón que le dio a un muerto. Le dio un jonrón a un muerto y lo acabó.
5: Y, y la malcria esa, porque ahí jugando con el Licey, muchísimo malcriado en México lo mismo, entonces eso acaba la carrera, y Devers se acaba de joder la carrera.
1: Pero espérate, ¿y qué tiene él que ver con Alofoque? Que tú mencionas Alofoque ahora con Yarmil.
5: Ah, que está ahí roto usted en la casa de Alofoque, lo metieron ahí, lo entrevistaron y dijo que estaba pelado.
1: ¿Y esa, ¿y esa vaina está en el aire todavía?
5: No. Yo lo vi en una entrevista, en los últimos días él estaba ahí en la casa de Alofoque, lo metieron.
1: Ah, ya.
5: Y ahí lo entrevistaron, y él dijo que su mala conducta lo sacó de la Grande Liga, y
1: bueno, por lo menos lo reconoció.
5: Ah. Y José Rijo le pasó lo mismo, a Abel también le pasó lo mismo, y unos cuantos más.
1: Sí, pero da mucha pena, gente con tanto talento como esa que tú mencionas, que por no manejar un poquito la conducta, por no dejarse llevar... Porque muchas veces estos muchachos creen que lo que le dicen los manejadores, los coach, los managers, a veces... le cogió conmigo. Mi hermano, te están protegiendo. Miren el caso mismo de Devers en la novena entrada. Papá, te están protegiendo de una lesión.
4: Claro.
1: Ya estamos en una novena entrada. Deja que otro corra por ti.
4: Y además eso es normal.
1: Ya tú hiciste.
4: Eso es normal en el béisbol.
1: ¿Por qué?
4: Son estrategias que utiliza el manager.
2: Si era la novena entrada, ¿para qué lo sacan?
1: Porque querían anotar esa carrerita, porque parece que el juego estaba cerrado.
2: Se iba a acabar ahí.
1: No. El juego está cerrado, pero tú lo puedes ganar por por un buen corrido de base.
4: Es una estrategia de
1: la Además, jugada. Si ya tú te envasaste, ya tú hiciste lo tuyo.
4: Claro.
1: Maestro. Acuéstate, chua.
4: Cógelo suave.
2: A mí ningún manager se atrevía a
1: Óyelo ahí.
2: Pitico, venga.
1: Óyelo ahí, por eso es.
4: Por eso está manejando una guagua.
2: No.
1: Por eso.
4: Por no acatar órdenes.
1: Yo jugaba porque te era pitcher.
2: Con la Natalie Cruz yo jugaba ahí. Lo grajoso, el uniforme hediondo todo el tiempo.
4: Claro,
2: Pitico, de que ven, que va a entrar Juliancito. Y decía,
4: espérate.
2: Si viene Juliancito.
1: Espérate, ¿por qué le decían lo grajoso?
2: Porque no lavábamos los uniformes.
4: Sí. Y a esa edad.
2: Los que iban al Centro Olímpico en esa época se deben acordar en los 80.
1: Ajá.
2: Que jugábamos en contra. Porque donde vivía Radamé en el barrio, había el equipo de este hombre que filmó mucho pelotero.
4: La Liga Mercedes.
2: La Liga Mercedes. Sí. Era trompa limpia. Pero yo siempre andaba con un punzón, un puñal. Dice Vitico.
1: Afuera.
2: Yo con el puñal en primera. Digo, atrévete. Atrévete. Paidita Mai, concho. Ya yo di un hi.
4: Por no controlar.
2: No.
4: Como te repito ahorita, por no controlar de realmente.
1: Ay, Dios mío.
4: Sus emociones a veces fracasan. Porque mira, Vitico hubiese sido un David Ortiz dándose muchachito y
1: no, vaina, porque este era pitcher. Hubiese sido un Pedro Martínez.
4: Sí, Pedro Martínez.
2: Déjame inventarle dos o tres peloteros que jugaban conmigo: Cecilio Guante,
1: ajá,
2: Jesús Figueroa.
1: Oh.
2: Sí, eran esos. El Patón Gómez.
1: Mackey Moreno.
2: Mackey Moreno.
1: Buenos días.
4: Buenos días.
6: Buenos días.
2: Buenos días.
6: Que Vitico era la mascota del equipo.
2: ¿Mascota? Con ese puñal no se atrevía.
4: Vitico ha sido de todo. En la
1: ¿Qué dice la única pelotera refuerzo llevada a República Dominicana?
4: Ay.
1: Refuerzo internacional.
2: Ay.
1: Para un torneo de sobor. Y se poncha cinco veces.
4: Ay, Dios mío.
6: Déjame decirte que ayer llamé yo al manager y le dije, oye, lo que te voy a decir, voy para allá. Estoy haciendo ejercicio y aunque me ponche, tiene que dejarme ahí para que no tengamos problema en el play. Para
2: oye,
6: que
2: tú
1: veas. Sugestionado, nada más si la meten a jugar.
6: ¿Sí? No, yo le doy par de romo y él
1: Ella no se borra. Ella es honesta, por lo menos.
6: Mira. Tú sabes que el gran problema de los deportistas dominicanos, en su gran mayoría peloteros,
2: ajá,
6: es que a veces los padres le dejan la crianza a los managers o a los entrenadores.
2: Uh-huh.
6: Y no le dan educación de disciplina dentro y fuera del terreno a los niños.
1: Señor.
6: Cómo deben de comportarse, cómo deben de respetar su coach, cómo deben de respetar las decisiones, hasta del manager, lo que sea. Entonces, esas son conductas que se aprenden desde la casa para que puedan tener un buen rendimiento en el terreno. En el caso de ese muchacho de Devers, el juego estaba 2-1 perdiendo el equipo de Devers. Le dan una base por bola y cambian para ver si el juego se puede pegar. Y claro, él, de una manera muy descarada, le hace seña que no y echa el muchacho para allá. Yo entiendo que una de las fallas que tienen los deportistas dominicanos es la falta de educación dentro y fuera del terreno.
1: Total.
6: Y es demasiado evidente y eso es muy feo, porque ¿de qué te vale a ti ser uno de los mejores atletas o estar dentro de los mejores cuando tú no tienes disciplina?
1: Así mismo.
6: El deporte sin disciplina es un fracaso.
1: Eso es verdad.
2: Yo fuera él, le puse un ultimato. La próxima vez que yo llegue a y quieran sacar,
1: si me sacan, vamos a tener problemas.
2: Me voy a llevar el bate para primera. Sí, es así, maestro. Después que tuvo un hit y que pone a otro, corre para que coja lo mismo.
1: Bueno,
2: mío,
1: no, ojalá, ojalá que mejore un poquito su conducta. Me voy al corte, vengo en breve, rapidito. Este es el Antidepre de la mañana.

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3: Sí, señor. Este es el antidepre de la mañana, siempre por Latina. Bajando moña. Moña, moña. Y no moña mía.
4: Ay, sí, es así. Linda, bella, muy bella.
3: Así le decían a la novia de Vitico.
4: La de palabra.

0: ser un locrio de salami o de pica pica de la que pica o de chuleta. Ahí está.
1: Con platanito maduro.
0: Sí, con uno maduro, Luna.
2: Estos lambones son exigentes. Dios mío.
0: Y un aguacatisco que se lo vamos a llevar.
2: Ellos no cogen un locro de cualquier cosa.
0: Que no se atreva a poner camarones porque hay alguien que es alérgico.
1: Uno saludando decentemente y mira, caramba. ¿Pero quién soy yo para oponerme a ese locro?
2: Oye, güey. El de hacer coro.
1: Por eso es que el jevo nos acaba.
0: La me va, sí.
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0: Y el general, full, que no le cabe, ya es presidente, y Pechito, con su polochecito
2: el coronel, verde. El coronel.
0: Déjame ascenderlo.
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0: Logan.
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0: Para papá.
1: Oye, pero
0: música, parecemos... música. Te amo, el mismo motor.
1: Ay, caray, cuántas cosas.
0: Auxilio.
1: Bien, señores, pero a la verdad, ay, ojalá que me esté escuchando el policía retirado.
0: ¿Qué pasó, macho?
1: Ay, ay, ay, pero lo del paisito de nosotros no tiene madre.
0: ¿Cómo así?
2: Ni madre ni maestra.
1: Pero tú no sabes que hay dos generales de la policía que están suspendidos.
2: Sí.
0: ¿Por qué?
1: Por unos kilos que se perdieron.
0: Ay, sí. Concho, ¿cómo va a ser? No supieron hacer la vaina. Explica, ¿cómo fue?
2: ¿Y qué pasó ahora, macho?
1: No.
0: Pero
1: no,
0: a un general, tú estás loco.
1: No, a uno, espérate, no, a dos.
2: Sí, a dos. ¿Y qué pasó ahora, macho?
1: La ministra de Interior y Policía, Farideh Raful, indicó que no tiene constancia de una cantidad específica de droga presuntamente desaparecida en un caso que mantiene bajo investigación a 12 generales de la Policía Nacional y a otros agentes vinculados a un operativo realizado en Jaina, provincia de San Cristóbal. Al ser consultada sobre el avance de la pesquisa durante la rueda de prensa posterior a la reunión de seguimiento del Plan de Seguridad Nacional, La funcionaria indicó que el expediente está siendo encabezado por el Ministerio Público, por lo que evitó confirmar.

0: Firmar la cifra que ha circulado públicamente sobre el presunto faltante. ¿De cuánto es la cifra que se ha manejado?
1: Son 271 kilos. Pero ella no tiene que obligatoriamente.
0: No, espérate. Tú no me entendiste la pregunta.
1: Sí, dime. Ajá.
0: 271 es lo que supuestamente agarraron.
1: Supuestamente, sí.
0: ¿Y el faltante de cuánto es?
1: No, es que ellos la desaparecieron toda. Ellos la vendieron.
0: No,
1: ellos la distribuyeron en diferentes puntos.
2: Ya está.
0: No.
2: Sí, están
1: los diferentes. Ellos los diferentes puntos, ellos lo distribuyeron. Y
2: ellos
1: nada más llegó la camioneta vacía, sola.
3: Sí. Y oye, ¿dónde llegaron? A los Alcarrizos llegó.
1: Sí.
3: Una parte. Están los primeros contentos al Capotillo, no. Y la otra se quedó en los minas.
1: Pero lo más grave de esos machos no es eso.
0: Ajá.
1: A ese general que está suspendido, ayer lo nombraron en la.
0: ¿Cómo así?
1: Sí, en la.
4: ¿En el cuarto ya?
1: ¿Cómo se llama?
3: ¿Dónde?
1: No, espérate. Yo lo leí ahorita.
3: Asunto interno.
1: No, en la cooperativa de la policía.
4: Hay que meter su cuarto ahí en la cooperativa.
1: Y dicen que él no puede ocupar ese. Por la ley de orgánica de la policía, no puede ocupar ese cargo.
0: Bueno, pero es muy probable, porque vamos a entender las cosas.
1: Sí.
0: Es probable que ese nombramiento. Acuérdate que las cooperativas hacen asamblea y tal cosa. Es muy probable que eso venga de hace un tiempo atrás, antes de que explotara el caso.
2: Antes de eso.
0: ¿Me entiendes?
1: Pero antes, si está
0: ahora,
1: caliente,
0: no, Marcos. No, ya eso se va a dejar sin efecto.
2: Sí, porque
0: claro, porque ahora ya está en investigación.
1: Sí.
0: Tú ves. Pero ese nombramiento, lógicamente, viene de antes de eso.
2: Tú sabes que el tumbe de los kilos, más la información que se dio y el policía retirado, no hace que yo me equivoque. Esa información del robo la dio el dueño de la droga. Porque los que salieron huyendo, hablar de eso,
1: sí, fue
2: con una información tan perfecta y todo unísono, ¿no es que se dice?
0: Al unísono.
2: Cuando todos tocamos iguales, al unísono, todo el mundo dando la misma información. Digo, ese fue el dueño de la droga, que dijo, ¡me tumban! ¡Me lleva la droga!
1: Lo que pasa es que ellos cometieron un error, porque ellos cogieron al dueño de la droga preso.
2: Sí.
1: Pero entonces lo soltaron, macho.
3: El error.
1: Entonces, ellos, al soltarlo, él se ha quejado, porque él dice, oye, la droga que venía, los 271 kilos que venía en la camioneta, nada más llegó la camioneta vacía.
0: No, pero déjame explicarte por qué es que se quejan.
3: ¿Por qué?
0: Porque si no lo matan a ellos.
2: Sí, pero claro.
0: Acuérdate que esos cargamentos tienen dueño.
2: Claro. Sí.
0: Entonces, ¿qué pasa? El responsable eres tú.
2: Tiene que denunciar.
0: Si me tumban, yo tengo que decirle a los que me prestaron esa cuestión. Porque acuérdate que eso muchas veces se hace consignación.
1: Ya lo cogí. Ya
0: lógico,
1: cogí la idea.
0: Lógico, porque entonces, si no aparece,
1: ya cogí la idea.
0: Fui yo que me la robé. ¿Me entiendes?
1: Sí.
0: Entonces me fuño yo.
1: Sí.
0: Entonces, no. Ey, un lío.
3: Espérate.
0: Ahí hay una vaina.
3: Eso eran policías paraguayos, oye.
0: Porque discúlpame, para hacer la narración completa.
3: Dale.
0: Si por lo menos la policía hace un operativo y dice fueron decomisados tal cosa, el tipo se descarga de culpa con los colombianos. Bueno, la agarraron.
1: Sí.
0: Es público.
1: Exacto.
0: Pero al alzarse con el santo y la limosna y no haber una información oficial, queda como que fuiste tú que te la robaste.
1: Un error.
3: Eso, policía, no se sabe en el código. El código ahí va, que si yo soy el que estoy dirigiendo eso, los que tenían esa droga no pueden quedar ninguno vivo. Vamos a hacer peor que el caso de Paya.
2: El fuete.
0: Así es que hacen.
3: Así es que tuvieron
1: que
3: hacerlo así. Sí. Era.
1: Esa es la forma que piensan.
3: Dejar los tigres vivos, ellos quillados.
0: Claro.
3: Lo metían al
0: lo tiran para adelante.
3: Es así.
0: Sí. Sí, pero también es un bobo también, porque tú matas a esa gente, vamos a suponer.
3: Intercambio de disparo, macho.
0: Viene para ti la vaina.
3: Intercambio de disparo.
0: Con los dueños de eso, que no se sabe de dónde son.
3: El caso de Paya.
0: Sean colombiano o mexicano.
1: No puede venir con cuentos.
0: Con eso no hay cuento. Ni hay rango.
3: El caso de Paya fue que dejaron un solo vivo, se hizo el muerto.
0: Sí, sí.
3: Que habían sido policías, ratata, como eran antes. Rematen, a ver.
2: Ese sí conoce el caso de Paya.
0: No, era quienes dirigieron ese caso.
3: Ajá.
0: Fueron más fuertes que policía.
3: Fuerte. ¿Cómo?
0: Sí, claro.
1: Sí. Pero marino.
0: Tú sabes. Tú sabes.
2: Fuerte, eso es fuerte. No hable de eso, macho, que ya pasó.
0: No.
2: No hable de eso, que de ahí se fue un camarógrafo. No hable de eso.
0: Se fue un camarógrafo y le tiraron unos tiros a la casa de un conocido mío.
2: Ay, no, pues cállate.
3: Ah, de cállate.
0: Ay, sí.
3: Por estar de Paraguay, dejan ese tigre vivo.
0: Sí.
3: Eso fue para. Rematen a
1: y
3: ver
1: con quién. Este caso, macho, que se acaba de tapar ahora mismo, no dudes tú que en unos días van a caer unos cuantos más.
3: Fuera.
0: Lo que hay es que se alzaron ahí con el santo.
1: El país de nosotros está de madre.
3: La Asopipe de los Alcarrizos está muy contento.
2: Tú sabes que
3: voy a tener que llamar al vocero de Asopipe. Porque se está oliendo bueno, porque es vaina sin corte que le llegó. Media camioneta que quedó en los Alcarrizos.
1: No, porque recuérdate que esos kilos que dividieron y vendieron, eso se multiplica.
2: Tú sabes que no lo van a ver. Los policías se llenan de odio, los policías bajitos, cuando ven que los días grandes hacen eso también. Dicen, señores, pero ellos lo están haciendo, vamos a hacerlo. Y después que nos busquemos esos cuartos, los metemos presos a ellos.
0: El diablo. Dice el jefe por aquí, yo me imagino a Faride llamando a uno de los generales, caballero, ¿dónde están los 250 kilos? Y dice el general, yo responsablemente recibí 150. Sí. Después dice el coronel, yo no, no, los 50 restantes están seguros. Y dice Faride, ¿cómo así? Un sargento hubo que voció, dije, aquí hay un pase por casualidad. No,
3: porque esos generales mandaron a repartir eso con dos sargentos, fue.
0: Ay,
3: fue
0: Dios, así, Dios mío.
1: Sí. No, pero es un lío feo, macho. Bueno. Eso da vergüenza, de verdad.
0: Buenos días, Antidepre de la mañana.
5: Buenos días.
0: Cuente.
5: El presidente lo que quiere es sacar a Farid y poner a ese muchacho que era policía, que es comunicador ahora.
0: Sí.
5: Ese le da todos los detalles, donde está la droga, quién
3: Uceta,
5: es el dueño, Uceta. Cómo se llama. Y no hacen nada. Y yo soy del área este, y todo el que sabe del área este,
0: ay,
5: saben de un senador que allí todo el mundo sabe cuando llegan los paquetes, y nadie, la policía, nadie hace nada. Eso está legal ya en Santo Domingo. Eso es legal. Legal con la droga allá. Dios,
0: gracias.
5: Los políticos son los primeros.
2: Uy. En el este que está Monchi Cadena. En el este.
0: Sí.
2: Ah, pues San Pedro. Él tiene razón. Pues dice, hoy se va a jugar bien. Hoy se va a gozar. Parece que Monchi tiene un código.
0: Monchi no tiene nada.
3: ¿Eh? No. Él sabe dónde está.
2: Él sabe, macho.
0: No sabe.
2: Monchi Cadena sabe.
0: Monchi es un espectáculo, pero ha aprendido.
2: Monchi era hueledor, macho.
0: Sí, porque podrá hacer lo que sea, pero mira,
3: él siempre le ha encantado el perfume.
1: Lo que él dice no tiene prueba de nada. O sea, él lo suelta al aire, que son cosas que normalmente tú lo puedes decir sin tener que probarlo, ¿te entiendes?
0: Lo de Monchi es el estilo con el que lo hace, el show, que se ve como humorístico.
1: Exacto.
3: Atención al teniente de los Alcarrizos, a los puntos, súbale el semanal, porque hay vaina buena ahí allá en los Alcarrizos.
1: ¿Cómo que dice Monchi Cadena?
0: Monchi.
1: Sí. ¿Cómo que dice?
3: Maldito.
1: No.
3: ¿Y qué país del diablo es esto? Ese es la mía.
0: Y Soto.
3: ¡Ay! Ladrón.
1: ¡Tú ladrón!
2: Monchi, conmigo no, Monchi. Monchi.
3: No. ¿Y Vildico?
2: Ladrón. Monchi.
1: Ay, buena esa.
0: No me respeto, Monchi. Sí, tú sabes que Monchi tiene su código. Bien, entonces vamos a esperar que aparezca alguito de lo que se llevaron.
3: ¿Qué aparezca, eso
0: de
3: aparezca qué? ¿Qué, macho?
1: Bueno, algo apareció, la camioneta vacía. Sí, esto fue lo único.
0: Qué barbaridad, señores.
3: Y no pueden decir cuál es la camioneta, pero van y vuelan la camioneta.
1: La camioneta salió en una foto.
0: Dios mío. Bien, me voy al corte. Vengo en breve. Este es el Antidepre de la mañana.

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1: Este es el Antidepre de la mañana. Buenos días. Hola. Acá estamos, como siempre, entregándote
2: los niños.
1: Diversión, actualidad, entretenimiento, pura candela.
2: Zona roja.
1: Y hasta la mejor música. Miren ahí cómo sonaba ahí el señor Mark Anthony. Mark Anthony, muy duro.
3: Soto. No, pudiera retirarse ya Mark Anthony.
1: Ay, ¿por qué?
3: Sí, ya, ya.
1: No, es duro, Mark sí, Anthony.
3: Hay gente que han hecho tanto legado que ya pudieran dejar su música sonando y ya.
1: Ay, no me digas.
3: Ay, sí, ya,
2: y lo vi.
3: Dedicarse a comer, macho. Mm. Si hombre le falta carne.
1: ¿Quién te dijo a ti? Él nunca ha sido más de ahí.
3: No, es que a dedicarse a comer por la boca.
1: No, él nunca ha sido más de ahí. Él está bien así, déjalo sí. Así.
4: Ay,
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1: Miren, vamos a hacer una cosa. Ya yo soy un hombre mayor y tengo demasiado tiempo en esta vaina. Miren, aquí hay que hacerme los anuncios afinados.
2: ¿Cómo así?
3: Ay. Por eso está afinado,
2: mano. Por eso te enlañe, mol mayor, ese que hizo Soto.
1: Pero no solamente cantando, hasta hablando.
4: Muy alto.
1: Ustedes dos se me limpian la garganta antes de hacer mi vaina.
3: No,
1: es afinado que aquí
3: sí,
1: hay que afinado. No, afinado.
3: Yo lo hago bien.
1: No. Entonado y afinado.
3: El viejo es que aéreo. Él un día se lo hace bien todo.
1: No me hagan ni que. Don Perfecto. Lo anuncio así ni que por hacer.
4: Vamos a cambiar el nombre. Vamos a cambiarle el nombre, Don Perfecto.
3: No, que tú.
4: Don Grupo Perfecto.
3: Es que los anuncios, tú un día lo haces de una manera y otro día otra.
4: Pero,
3: manera.
4: Oye,
2: ¡ey! ¡Amigo!
4: Pero tú sabes más que macho.
3: Habla. Sí, no, sigue hablando.
1: Te voy a enderezar.
4: Sigue hablando. No, espérate. ¿Tú sabes más que macho?
3: No, sigue hablando.
4: Pues el macho está diciendo que lo hicimos mal.
1: Yo no estoy diciendo que lo hicieron mal. Dilo. Ustedes lo hicieron bien. Pero no es. Desentonaron.
4: Exacto, pero él dice
1: Porque, por ejemplo, en tu caso, tiene que bajarle un tono.
4: Sí.
3: No, que él un día viene con la menstruación y otro día.
1: No. Que él le quiere meter el ímpetu,
3: pero
1: y
3: sabe.
1: Sube el tono, sí, y se sale de su tesitura.
2: Y eso que le quitó. ¡Ey! Okay. ¡Amigo!
1: Pero le quitó lo mejor.
2: Le quitó sí, lo mejor. Tiene que hacerlo así.
1: Tiene que hacerlo en. ¡Ey! ¡Amigo! Ahí es que va.
2: Sigue. Atención, primazo, él lo va a hacer así.
1: Sigue. Pero tú, Sotoquilate.
3: Pero que hace que canta
1: eso. Es un abusador.
2: Se gritó por qué chaleco.
1: No, Leo. No lo haga otra vez.
3: Mi hermano, yo estoy allá.
1: Mira, Vitico y yo estamos sufriéndolo de verdad porque uno tiene cierto oído musical.
2: Sí.
1: Entonces, ahí no es que va.
3: ¿A dónde que va?
1: Ahí no es que va.
3: Yo apuesto 100 que tú no lo haces.
1: Ah, que lo hago mejor.
3: Dele.
2: Dale.
1: Secreto, ponte el chaleco. Ahí es que va. Ahí es que va.
3: No, le va a dañar la garganta.
1: Ahí es que va. Ahí es que va. Entonces tú no puedes.
2: Tiene que hacer los otros tono omega.
3: Tono omega.
2: Secreto, ponte el chaleco.
1: Okay. Dale ahí.
3: Secreto, ponte el chaleco.
1: No puedes. Súbele un chisma. Un chinchín más.
4: Este tipo está pasado.
2: De medio tono.
4: Dale como lo hiciste ahorita.
3: Secreto, ponte.
1: No. Va y lo bajaste. Ah. Súbele uno más. Dale.
2: Secreto, ponte el chaleco.
1: Ahí controla ahí.
2: Tú es su gusto.
1: Es que a ti el tono que te va es el ciñe molme, bro.
2: Lanza sin el mayor arriba.
4: Ay, está buena.
3: Ay, tú eres mi hermano del arma, mi prenda y mi amigo.
1: Este gusta. Ahí va bien.
2: Ahí va bien. Ahí va hacia arriba.
1: No. Ahí va bien. Aunque tengo que decir que con esa canción que iniciaste, tengo que decir que me llené de odio ayer mientras yo editaba algo de este programa.
3: ¿Con quién te llenaste de odio?
2: ¿Qué pasó?
1: Contigo.
3: Porque yo dije que no iba a votar por ti.
1: Sí. Y lo guardé el y lo tengo ahí. Para
3: me escribí el Soto, te vas a matar, macho. Tú estás como Radamés guardando rencor.
1: Para sacarte. No, yo la diferencia con Radamés, que yo te lo digo.
2: ¿Y tú qué fue lo que él hizo?
1: Guardé el video donde él dice que él no va a votar por mí. Y se lo voy a sacar en un momento determinado de nuestras vidas.
3: Papi, pero es mejor un honesto conocido.
1: No,
3: que
1: no quiero honesto.
2: ¿Por qué no votaría por él?
1: Porque él, por la pelea de ya no es para allá.
3: Ese es mi papá.
1: Que fácilmente pierde hoy. Ahí. ¿Quién? Entonces yo quiero ver si él pierde. ¿Qué le va a quedar a él?
4: ¿Qué va a hacer?
2: Yo apuesto 100 a la muchacha que le gana.
3: Oye, haitiano, Vitico, tú apuestas a los haitianos. Es haitiano que va a ganar.
2: Esa muchacha no es haitiana.
3: Esa muchacha es haitiana.
2: Yo soy más haitiano que él.
3: No.
1: Sí. Señores, lamentar el fallecimiento del intérprete salsero dominicano José Bello.
3: Ay, coño.
1: Quien lamentablemente falleció.
3: Amigo.
1: Déjame ver. Dice que el mundo de la salsa se viste de luto tras el fallecimiento del reconocido cantante y compositor dominicano José Manuel Bello Suazo, artísticamente conocido como José Bello, el cantautor o el magnate de la salsa. Si usted no le llega, ¿quién es José Bello? José Bello era el que cantaba "Amigo, es quien te va a ver al hospital o a la cárcel".
2: Vaselina para mi pelo.
1: También vaselina para mi pelo,
2: para que se ponga bonito.
4: Marta también.
2: Así que si
3: ¿cuál es Marta? ¿Cuál es Marta?
1: ¿Cómo decía Marta?
4: Búscalo para que tú veas.
1: Sí, un tema. No de lo muy conocido.
4: No, pero ese era también.
2: Porque oye, ahora macho, ahora van a pasar todos esos videos. Si me ven ahí en esos videos, en el 80 y pico, yo tocando con él.
4: Y que radicó por muchos años en Colombia, macho.
1: Sí, estuvo radicado por allá. Señores, un referente también de la salsa dominicana. En día pasado incluso hablábamos de eso, de los salseros dominicanos, y mencionábamos a José como uno de los soneros de verdad.
2: Sí.
1: ¿Se acuerdan?
4: Sí, así mismo.
1: Y mira la cosa de la vida.
3: No lo llevamos.
6: Todos merecen
1: José llegar, Bello. Óigalo ahí.
6: Sin duda es la palabra amigo, porque amigos no hay en realidad.
1: Sí, él radicó en Nueva York desde hace muchos años.
3: Muy maltratado el macho. Porque tú sales a la calle preguntando por José Bello en Santo Domingo y nadie sabe quién es. Y es dominicano.
1: Bueno, lo que pasa.
3: Yo no lo sabía que era dominicano.
2: ¿Qué hizo vida aquí? Fue eso.
1: Mira lo que pasa. José hizo vida en Nueva York y aparte no fue un salsero que gozó de una pegada tan fuerte.
3: Por eso el tema es un éxito.
1: Exacto, sí, tú tienes un tema, dos temas, pero no es que tú tuviste una pegada de varios temas. Mira, para algún artista como que se le quede en la mente a la gente, tiene que tener como 4 o 5 temas, como que lo pegue en un lazo de tiempo más o menos rápido, para que tú te quedes. Pero pega un día uno y un par de años después pegaste otro, no es igual. No estoy desmeritándolo, es un tipo sumamente talentoso.
5: Vino aquí a la cabina también y lo entrevistamos a él. Incluso sí. Tengo fotos con él que nos tiramos aquí.
1: Ah, muy bien. Hay otra cosa también, que como no hizo tanta vida musical en Santo Domingo, claro. Porque tú podrás decir... Mira un caso.
5: Miki Tavera.
1: Mira un caso.
3: Se enamoró de los cupones aquí.
1: No, no es eso.
5: Mira, espérate.
1: Mira un caso. Raulín, sí. Rosendo, ah, sí. Ajá. Se conoce fuertemente en República Dominicana, pero es que Raulín estuvo con los Hijos del Rey, estuvo con Cuco Baloy, sí, o sea, sí. Hizo vida en República Dominicana muchos años. Sin embargo, José Alberto el Canario, que aunque se conoce, no, quizás es menos popular porque José Alberto también se radicó en Nueva York. Uh-huh. No hizo vida con una orquesta en República Dominicana.
3: Rey Reyes también. Uh-huh. Se radicó
1: en Rey Reyes. Reyes está en el mismo ambiente de José Bello, por ahí.
3: Por ahí.
1: Sí, sí.
3: Un chismá, suena un chismá que...
1: Suena un poquito más porque tuvo más éxitos.
2: ¿Verdad? En los 80, cuando yo toqué con él, quien le hizo la orquesta era un tigre que era millonario allá, llamado Cheche Caruaz. Uh-huh. Y lo llevó de aquí, le hizo el grupo allá. Los más jóvenes del grupo era Tulile. Tulile tocaba el saxofón alto. El papá de Tulile, Rivera,
1: sí,
2: tocaba el barítono.
4: Cheche era capo, ¿verdad? Cheche Caguara capo.
2: Decían eso. Sí, millonario.
5: Mancho,
2: sí.
5: Búscate Marta a ver una cosa.
1: Ahora.
2: En esa época, los más jóvenes éramos Tulile y yo. Mm. Quizás salen esos videos.
3: ¿Y Tulile también?
2: Tulile.
1: No, porque Tulile en esa época era un muchacho.
2: Era un muchachito
1: adolescente y tocaba. Acuérdate que Tulile incluso tocó con Ramón Orlando.
2: Con Ramón.
1: Sí, sí. Con menos de 20 años.
3: Sí, su papá.
1: Porque su padre, Riverita, era saxo.
2: Sí, de los músicos que empezamos joven a los 14, Diomedes, Tulile, José Luis Mateo, Roden, esos tigres. Empezamos joven a los 14 y andábamos con
5: Yo pensaba, bien. Macho, que te iba a hablar de Miki Tavera, que es el mismo caso que. Casi no hace presencia en República Dominicana, sino que la mayoría del tiempo se la pasa en Colombia.
3: ¿Es dominicano, Miki Tavera?
1: Sí.
3: ¿Y qué salsa tienen?
5: Oye, macho,
1: Miki...
3: No, que estoy yendo, que no sé.
5: No, Miki tiene muchísima salsa, buenísima.
3: Pega.
1: Sí, que tú pero, conoces. Que sí.
3: Dominicano él.
2: Sí. Si tú le pones
3: eso, tú vas a decir, porque para ver que rescatar toda esta gente que está perdida.
5: Sí. Y hay que rescatarlo.
2: Lo que pasa es que Miki más se interesa por escribir que por cantar. No le llega dinero.
1: Mira, lo que pasa con Miki es que Miki es cantautor.
2: Sí.
1: Y entonces se destacó más en la parte de la letra, aunque en una época... Él tenía un contrato, no sé si todavía lo tiene, creo que no. Él estaba firmado con Karen Records.
3: Karen.
1: Y Karen lo...
2: ¿Engabetó?
1: No,
5: Wilfrido Vargas.
1: No, le sacó... No, eso fue después. Con Wilfrido él comienza como corista. Uh-huh. El tema 13 años de Wilfrido. Se me cayó la copa de la mano. Ese tema es de él, escrito y cantado por él. Con la orquesta de Wilfrido. Entonces después... Bienvenido, lo tiene amarrado y le tiran una canción, una carrera como salsero. Entonces él se pega mucho por Colombia, uh-huh, Nicaragua, Costa Rica,
5: Centroamérica.
3: Dime una salsa.
1: No, yo no te voy a decir una. Yo te voy a decir cinco que tú conoces.
3: Yo no conozco a ese hombre.
2: Oye, eso.
1: Yo te voy a decir cinco que tú conoces. Por ejemplo, ese tema que es de él. Ah, por cierto.
5: Como hago entre sus manos.
1: Por cierto, tú sabías que La Ventanita es de Miki Tavera.
5: Ay,
1: desde que me dejaste.
2: Eso lo escribió él.
1: La letra es de él. Y cuando Garibaldi lo hizo en México, se hizo millonario y se puso loco.
3: Oye.
5: Sí. Cualquiera.
1: Por ejemplo, ese tema también es de él. Sonó mucho en Santo Domingo. Yo no sé si tú lo conocerás, pero en 96. Sonó mucho porque la letra también es de él y lo canta Le Bueno en

0: Corales, bueno.
1: Ok, Corales. Vamos a ver, salsa.
2: ¡Ay! ¡Ay! ¡Dura esa!
1: Espérate.
3: Yo que había pensado siempre estar
1: unido. No la cante, por favor.
0: Sí, se lió. Yo era carácter venezolano.
2: No, pero oye,
0: el tiempo.
2: Y esa salsa.
1: Exacto. Eso es de él.
0: Ese, y esa la canta él.
2: Se

0: Muy bien, esa es una. Entonces, hay otra que se llama ¿Y qué me pasa contigo?
1: Ay,
0: que también es buena de él.
2: Mickey, bueno, muchacho de la porra.
3: Hey,
2: ya ve. No me ha dado todavía.
0: Vamos, vamos volando.

0: Pensaba que era venezolano.
1: Diablo, Mickey, tú.
2: Espérate, falta una, faltan dos duros todavía. Te da que macho te la ponga ahora.
3: Ve, esta es una adaptación que hizo también de un tema muy bueno que tú debes conocer.
4: Y un salsero como yo, un salsero.
3: No, tú no eres de nada. Tú no eres de nada.
2: Soto no. Yo lo he visto haciendo, haciendo salsa de tomate.
3: Sí, eso sí.
1: Sí,
3: sí,
1: siguiente burlante.
5: Yo pienso que.
1: Muy buena.
2: Esa
1: no es de él, es una adaptación.
3: Te dije que es una adaptación, sí. Pero en salsa se conoce por él.
1: Sí.
5: Te marcha, así que.
2: Le quedó bien.
1: A Michelle le había quedado mejor.
0: ¿Tú crees?
3: A Michelle. Yo creo que Michelle la hizo.
1: Sí.
0: Mio Soti.
3: Vamos a confirmar ese dato.
1: No. Si Michelle la hizo un abusador.
3: No, Michelle un abusador.
1: ¿Por qué te digas si ya la hicieron? ¿Para qué la voy a hacer?
3: ¿Quién?
1: Sí, mira, a ver si Michelle, porque Michelle es un tipo que no tiene tal, esa casa que él tiene en la Florida, tiene que pagarla como sea.
2: Si Michelle hizo, yo eso no lo he escuchado por Michelle, ¿verdad? Mm. No recuerdo.
3: Él se atreve.
2: Sí, pero no recuerdo haberle escuchado.
0: Hay una que se parece, pero yo no
2: creo. Por Michelle, no.
1: Me da Michelle por todos lados.
3: No, parece que no.
2: No.
1: Me da Michelle.
2: No, pero le quedó bien esa interpretación a él.
1: Sí.
2: Esa adaptación quedó magnífica.
1: Tú sabes que los dólares hacen que mucha gente con talento de Santo Domingo se desaparezca y se vaya de allá.
3: Ajá.
1: Y haga vida en otro país. ¿Qué usted buscando aquí?
3: Hizo también Mickey otra adaptación del tema de Alexander Pires, Cuando Acaba el Placer. Que también es un tema.
1: Ese tipo nunca lo han reconocido en Los Soberanos. Ese tipo no.
3: Él ha ganado
1: por
3: como autor de letra, claro.
5: Y el alma perdón.
3: Lo que pasa
1: es. Tú sabes
3: es,
1: que hay gente de República Dominicana que no pertenece a República Dominicana.
3: No, pero espérate. Déjame explicarte. Porque tú ves, ahí es de una vez que viene el dolorcito, sí. Rancio.
0: Ajá, ¿cómo?
5: Tú sabes que no lo han reconocido en la República Dominicana.
1: Porque Manito, se pierden.
3: Pero hay gente que ellos son. Quitado, o sea, son tipos que pertenecen a otro planeta.
2: Sí.
3: Cuando Mickey Tavera se pegó, que yo vivía en Santo Domingo, recuerdo que la comidilla en el mundo del espectáculo era que Mickey estaba haciendo toda clase de locura porque le estaba llegando demasiado dinero de México con la vaina de Garibaldi. ¿Cómo? Sí.
0: Millones.
3: Sí. Compró un restaurante ahí en la cumbre, en Jamao.
1: Ajá.
3: Había uno de esos restaurancitos de los caros que hay ahí.
1: Perfecto, allá arriba.
3: Uno de esos, no recuerdo cuál era.
1: Tiene que ser.
3: Él compró una vaina de esa, compró una finca ahí. Y se la ponía en China a los empresarios cuando lo llamaban para contratarlo. Incluso en una ocasión le dijo un empresario que él no iba a tocar si no le metían a su mamá en la. En la visa, porque la mamá era que le hacía una yuca y una cuestión.
2: Ay, no, pero siempre,
3: yo no estoy mintiendo.
2: No, verdad, siempre la comida.
3: Yo no estoy mintiendo.
2: A todas las presentaciones y a las entrevistas él la lleva.
3: ¿Sabes? Yo no estoy mintiendo. Se la puso en China, una gira tenían todo. Y él que no, porque la vieja tenía aquí con él, porque sí, que y torpedió eso.
1: Lo mismo que Vladimir Guerrero, hubo que firmarle a la vieja cuando lo firmaron como mismo. Pelotero.
0: No, entonces, porque ya la vieja tenía visa del papá.
1: De
3: entonces, bienvenido quería mudarlo en la capital, tenerlo más fácil para giras, para todo ese tipo de cosas. El tipo negado, que en su moca y en moca metido allá y bueno, gastó su cuarto.
1: Lo explotó.
3: Y entonces él ha sido reconocido, ha ganado Soberano como autor de letras, pero un tipo quitado, un tipo alzado. Así como Vladimir Guerrero, tú dices, exactamente lo mismo.
0: Pero
3: son tipos que se quitan de la vida.
1: Vladimir Guerrero es el pobre rico.
3: Exacto.
0: Macho, en el 80 y pico, ustedes no estaban en Santiago, 88, no, 87.
3: No, en La Vega.
0: Había una orquesta en Santiago que se llamaba el chamaco Charlie Espinal.
3: Claro, lo conozco, que tocó con Wilfrido.
0: Y tocaba guitarra.
3: Sí. Y tú sabes cómo Charlie consiguió el release con Bienvenido.
0: ¿Cómo?
3: Diciéndole que lo iba a matar, lo encañonó.
0: ¿Qué?
3: Sí. Porque Bienvenido lo tenía engavetado.
0: Yo creo que Mickey
3: fue y amenazó a Bienvenido de una manera muy fea. Y Bienvenido tuvo que
1: firmar. Mi papá, lo voy a matar.
2: Bienvenido tiene fama de eso con los artistas, macho.
0: Bueno. Es que se ponen a cogerle prestado cuando están grabando.
2: Prestado no, que cuando él firmaba un contrato, muchacho, tú no lo desatabas, mira. por nada.
1: Lo que pasa es que el músico de pegado que quiere pegarse, desde que viene una entrevista como esta emisora, dice: la orquesta es de ustedes.
3: Usted es mi papá.
1: Usted es mi papá. Es orquesta. Mire, es orquesta de usted. Y empiezan a la orquesta. Sí. Y cuando se pegan, hay dueño.
3: Sí, de una vez. No, después no te conocen.
1: Sí.
2: No, y cuando le firman un contrato.
1: Feli Manuel, debiera de joderte.
3: Ey, ey, no. Bueno, pero no le vamos a quitar el momento, ¿verdad? A José Bello, porque caramba.
0: Sí.
3: Estamos hablando del fallecimiento de José.
1: Tú sabes que cuando muere un artista de un género.
3: Muere otro artista. Discúlpame.
1: Eso es de tu edad.
3: Dice Radamé que le busque de Miki Tavera a Marta.
2: No, de Miki Tavera no.
3: De José Bello. José Bello,
1: búscale, pero cuento
3: Marta de mil maneras y no aparece la Marta.
0: Tengo un dolor. Oye, Marta, ese.
2: Le pusiste a.
1: Pero que eso no lo escucho nada.
3: ¿Cómo dice? Sí, José Bello.
1: No escucho nada.
3: Lo que aparece es Ramona.
0: Ramona,
3: ten cuidado si es Ramona.
2: Sí, es Ramona.
0: La pañuela.
1: Cambiando el nombre a Marta.
0: ¿Viste?
1: Y macho,
0: ¿cómo no hay quien te quiera?
1: Tú no ves, tú le vas a ver que yo hablando para que macho busque a Marta y no encuentre a Marta. Y nos vamos a pausa y tú busca a Marta.
2: Pero como dice el diablo, ya que no sabes.
0: Eso.
3: Que si no me equivoco, no es un tema de él, es una adaptación de un tema cubano, creo, ¿verdad?
0: Sí.

0: Bueno, pues lamentablemente falleció también José Bello. Y como dice Soto, hay algo como extraño, porque cuando muere uno, mueren otros más de la misma camada. Eso
1: como dice, si es un humorista, van los humoristas. Si es un músico, se van los músicos.
2: Si es un avión que se cae.
1: Hey, sí, si es un viejo en un barrio, los otros viejos que amarrarlos huyendo.
0: Dionisio,
1: se van todos los viejos.
0: Dice Dionisio, dice que se van tres. Dice que hay una regla de tres. Dice que se va uno y busca dos más.
1: Oye, cuando murió Mamacita, estaba lo que era Cubate, Hierro y Domingo, estaban esperando a ver cuál de los tres se iba.
2: Ay, sí.
1: Y esa vaina. Sí, uno se fue para Cotuí, otro fue para Barahona. Y allá fue la muerte de los
3: buscos. La guadaña.
1: Sí, es una guadaña, ¿le llama eso?
0: La
1: sí,
0: guadaña.
1: Es una víspara de llevarse a alguien.
0: Ya.
1: Entiendo.
0: Bueno, buenos días.
4: Buen día, buen día.
0: Hola.
4: Para agregarle algo de del personaje que mencionó Vitico y de Cheche Carruaz. Uh-huh. Tú sabes lo que dijo este muchacho, ¿cómo es? Balbuena.
1: Vaya.
4: Esto es cierto eso. A él lo invitó un amigo para el pabellón chino. Y ahí no estaba esperando la DEA.
1: Coño. Oye, qué dato.
4: Sí, pero como él es ciudadano, él volvió a Santo Domingo después que duró 10 años preso aquí.
3: Ajá, hizo su che. Ese negocio.
4: Pero ahora, ahora él tiene Alzheimer, ahora vive aquí otra vez.
1: Ah, pues no ha hecho nada, él no se acuerda de nada.
4: Sí. Él tenía el calúa ahí en la carretera Mella.
3: En la Mella.
2: ¿Sabes qué nuevecito?
3: Sí. Él me dio 10 mil pesos en esa época.
2: El diablo.
3: Él no se acuerda de eso.
4: Sí, él iba mucho a
3: era
4: mi casa.
3: Era millonario, el macho.
0: Pero espérate, que te dio 10 mil pesos
3: en
0: a ti.
3: En ese tiempo.
0: Para participar.
3: Y a Julín Trompeta le dio 20 mil en ese tiempo.
0: Ah, pues estaba de bordado.
3: Y a esos músicos bacanos era día 50. La guerra de la papeleta, papi.
0: Diache, qué chulería.
4: Acuérdate que. Ajá. Un carro que él tenía, un Capri Class.
3: En ese me montaba yo. Él iba a Levarito Morales a buscarme. Millonario, Cheche.
0: Sí. Gracias, gracias.
4: Él iba mucho a mi casa, a Villafaro.
0: Mira, sí. Pero él era. Murió, tiene Alzheimer. ¿Tiene algo guardado? ¿Guardó alguito?
4: Bueno, el calvo todavía está ahí.
3: Debe de tener.
4: Pero imagínate las hermanas que están a cargo de eso.
3: Sí.
0: Ya, o sea que no hay gran fortuna, lo que hay es una vainita y para buscarse la comida.
4: Sí, él quedó, pero ese calúa es un local bien grande, tiene muchos locales. Ahí.
3: Pero ya. En esa época no había nadie que tuviera más prenda que Cheche Carruaz en esa época.
4: Sí, y los carros que usaba también.
3: Sí.
1: No, el tipo era duro.
0: Bueno, para que ustedes vean que esas historias que hace Vitico, que Vitico no se está inventando la vaina.
3: Vitico
0: hace
3: un delincuentazo todo el tiempo.
0: Vitico es.
1: Pero que Vitico del mundo oscuro.
3: Macho, que yo empecé joven. ¿Tú no ves? En la guerra de la papeleta hubo muchos billetes. Acuérdate que hubo un músico que te dijo, el primer músico que andaba montado en Paso Oliva era yo.
1: Sí, sí. Y en los grupos, Vitico, no, nada más cuando lo querían sacar, porque los trompetistas sacaban, decía, ¿cuál es que fuma? Y les rolaba, maestro.
3: Sí, sí, sí, porque entonces era como un pañín.
1: Claro.
0: Bacán. Ah, mira, me dice el Jevo, que también es de esa época, porque así como ustedes lo ven, el Jevo tiene como 65 años.
1: Sí, el Jevo un viejo.
0: Dice el Jevo, que eran tres negocios pegados: Bruno Carruaz, Cheche Carruaz y al final de la noche, el Califa.
3: El Califa. Mano.
1: Wow, qué
3: el
1: época.
3: Califa estaba al frente casi ahí.
0: Dice él que él comenzaba por Bruno Carruaz a las 2 de la tarde y terminaba en el Califa a las 4 de la mañana.
3: Así mismo.
0: ¡A rayo!
1: No terminó en Delminia de Chepa.
0: Ah, pero era un negocio pegado.
3: Ahí era que llegaban todos esos, los viajeros con mucha prenda.
0: Sí.
3: Ahí conocí yo a Justino de los Santos. Uh-huh. No sé si ustedes han oído hablar de eso.
0: Y a Caballón.
3: Caballón, tú eso, tío.
1: Caballón está vivo.
3: No, a Caballón lo conocí yo cuando tocaba con Cheche, porque Cheche le grabó una salsa.
0: ¿Está vivo Caballón?
1: No, está vivo.
3: No, yo creo que sí.
1: Yo creo que
3: sí.
1: Compadre KGB.
0: Caballón.
3: Caballón, sí, a Caballón lo conocí yo
0: con Cheche, bro.
3: No, Arsenio no.
0: Arsenio era de Nueva York.
3: No, Arsenio era de la 163.
1: Fracatira, que era de esa época también.
3: Sí.
1: Que porque Fracatira, está jodido, nadie quiere creer
3: Miñongo,
1: lo que era.
3: Miñongo.
1: Ay, Miñongo. No menciona Miñongo, Miñongo.
0: Ese era mío, ese yo lo conocí.
3: Miñongo. ¿Tú conocías a Miñongo?
0: Mi hermano.
1: ¿Tu hermano?
0: Que en paz de cáncer.
1: Ah, pues tú eres un asesino, macho.
0: No, hermano mío.
1: Miñongo.
0: Hermano mío. Yo no puedo decir lo contrario.
1: Eso está miedo, da.
0: No, pero yo lo conocí cuando ya él se retiró para República Dominicana. Sí, sí, sí.
1: Coronado.
0: Sí. Bueno, yo no sé si
1: se retiró o lo retiraron.
0: Miñongo bajó de Santo Domingo a un cumpleaños mío a llevarme exclusivamente un regalo, solamente.
1: Ey,
0: a una fiesta, lo recuerdo. No, Fue un perfume cuando eso estaba pegado, el Perry Ellis 360, el azul.
3: Ay, coño.
0: Me llevó un pote que de lo que son como de dos plantas. De eso, ese señor fue ambi. Yo tenía una fiesta.
3: Tú debes tener ese
0: pote. Creo que con los Rosarios. Y fue exclusivamente, bajó de Santo Domingo una noche a llevarme ese regalo y para atrás.
1: No, porque los 80 tuvieron su perfume.
0: Eso no fue los 80, eso fue ya los 2000 bajitos.
1: Bueno, el yate en Besan Lore, que el pote era blanco y prieto. El mejor perfume.
0: No, pero ese está pegado todavía.
1: El mejor perfume del mundo.
0: Pero en los 90 el que estaba pegado era Dracar Noir y Taxi Do.
1: Se habló.
0: Eso eran lo que.
1: Taxi Do, me acuerdo yo que.
0: El Dracar Noir. Dracar Noir.
3: Yo hasta te puedo decir dónde Miñongo te compró el perfume.
0: El diablo. No, que él vivía allá en Santo Domingo ya.
3: ¿Quién?
0: Miñongo,
1: no, él lo llevó a Santo
3: Domingo. No, fue de chocolate, él lo pidió de chocolate en la 181 y San Nicolás.
1: Sí.
3: Esa tienda está ahí.
0: Ay, ay,
3: chocolate, ay. Era que iban todos esos tigres en fila india los sábados a comprar. Su perfume.
1: El perfume que debieran desaparecer de la historia es el Cuba, que venía en un cigarrillo. Como un cigarrillo.
0: Sí, todavía se vende.
1: Ese cundió las calles de República Dominicana.
0: Y todavía se vende.
3: Y el que yo uso.
0: ¿Cuál?
3: El Jean Paul de Gambier.
0: Ah, sí, ese.
3: Pero él se va con miau, Radamel no se sabe.
1: Ahora, nosotros hablando de perfume, y Radamel, el tipo que más perfume tiene.
0: Sí.
3: Pero no lo liga con miau.
0: No, no, no.
3: Está quedado. Por eso no te vamos a decir el truco fuera del aire.
0: Que a mí hay un perfume de mujer que yo goteo cuando lo huelo.
3: ¿Cuál es ese?
0: El Jean Paul Gaultier de mujer, que tiene el
3: la cuerpo, cinturita.
0: Que era en los años 90 y 2000, lo utilizaba mucho las mujeres alegres. Yo nunca he tenido una novia que ha utilizado ese perfume, pero donde yo lo huelo, me da una vaina.
1: Que mi hermano.
3: Y claro que está ahora.
0: 180. No, es un perfumito ya barato porque pasó de moda.
3: En Macy's está en 180 ese.
0: Nuevas versiones, pero yo digo el tradicional.
1: Claro. Mi hermano Tommy fue que me enseñó a usar perfume de hombre porque yo lo usaba de mujer. Porque
3: ¿cómo
1: así? Yo tenía en la mente que oler a la mujer le gustaba.
3: Oye.
1: Si la mujer a mí le gustaba un perfume, yo lo compraba porque decía, las mujeres que me huelan, le va a gustar.
0: Sin embargo, tú no estás tan equivocado porque hoy en día. Ya los perfumes no se utilizan ni que porque son de hombre ni porque son de mujer. No. Es el que te pruebe
2: que
0: te
2: guste.
3: Atención.
2: Se lo puede usar el hombre y la mujer.
3: Al amigo mío de Allen, ten cuenta con ese. Hay un amigo mío de Allen, y tú le pasas así con un perfume, mujer te batea.
1: Es verdad.
3: Y tú estás cerca
1: de él. El mejor perfume, el Jus Rosado. El Jus Rosado.
3: ¿Cuál es?
0: No, el Jus. Pero eso está pasa, muy
1: macho?
0: Pasado. Eso
1: macho, ya. El Jus Rosado.
0: ¡Por favor! Macho, eso está pasadísimo. Macho,
1: yo me he conseguido mujeres con el perfume.
0: No, hombre. Eso tú compras una mente y te dan dos potecitos de eso. Buenos días. Se fue.
3: Buenos días.
0: No, ya tengo que irme al corte. Déjame tomar una más y nos vamos. Buenos días.
4: Agregándole algo ahí sobre Cheche Carvaz.
1: Dele.
4: ¿Tú sabes qué típico... la promocionaba mucho ahí cuando estaba jovencita?
3: Ajá.
4: Hace ya unos 25 años, 20 por ahí.
0: Ajá.
4: Con Cheche Carvaz, que siempre andaba para arriba y para abajo.
1: Sí.
3: Bien.
4: Esa misma Raquel Arias.
3: Ay, Raquel.
1: Así, pues ya
3: Raquel.
1: Le gustaba la gente caliente.
3: Cuando estaba empezando.
2: Raquel. Pensaba que iba a decir Fefita.
1: Raquel no, Raquel era tigra.
0: Raquel.
1: Sí.
0: En la primera época.
1: ¿Qué dato?
3: Porque acuérdense que Raquel nació en Los Minas.
0: Sí.
3: Y Cheche Carvaz en Los Minas.
1: Pero que Raquel era vagamunda. Raquel era.
0: No.
2: Ey, esa palabra.
3: Atención al sobrino.
0: No. Ella grababa temas picantes.
3: Picantes.
1: Era caliente.
0: No.
1: Macho. Era tan caliente que nosotros le aconsejamos cuando se pegó piriri piriri piri, como ella me dijo,
3: ¿por qué te fuiste dulce, amor?
1: Exacto, ella fue al emisor y dijimos, mira, no, que yo digo con Dios, digo, firme el contrato para Estados Unidos y hace 70 iglesias. No. ¿Y qué
0: se
1: hizo?
0: Se negó.
1: Y después le dio una patada a Dios y está en lo de ella.
0: Ah. No, lo que pasa es que Ramón Orlando la convenció. Le dijo, hermana, pero usted no tiene. Sí, es verdad, fue Ramón. Sí.
1: Pero tarde.
0: Sí, ya había
3: la
0: pasado.
3: La que se estaba buscando con ella era María Díaz.
0: María Díaz. Con el tema de ella se buscó.
3: Ajá.
1: Del hermano, sí.
0: Se buscó. Pero ella dejó pasar ese lanzamiento.
1: Ese mundo.
3: Pero después la pegó de nuevo.
0: Sí, ella ha pegado varios temas.
1: Despídeme con ese tema cuando lo vayamos. Por favor, Dulce Amor de Raquel Arias. Porque esa tipa, esa artista, Raquel, es mi amiga. Y yo le dije, Raquel,
3: lleva... Él la picoteó allá.
1: Claro. O sea, le pide... Oye, el hermano de ella, el dueño del tema, porque el tema, tema es del hermano. Ajá. Estaba engranojado y me hacía señas así. Dale cotorra para que acepte, porque hay un contrato como de $100,000 que le estaban dando aquí en la ciudad de Nueva York.
3: Y no lo
1: que ella... No, no quiso. No, porque el señor me dice que no. Digo, Raquel, con eso tú haces varias iglesias y ayudas gente.
2: Ella, ella estuvo negada un tiempo en cantar canciones seculares.
1: Negada.
0: Ay, Dios mío.
2: Oye, ahí.
1: Bueno, es mejor, macho.
0: No, qué va. Vámonos al corte y en breve seguimos con más. Este segmento se llamó el asopao de la mañana.
1: Ay, sí, sí.
0: Está muerto y comenzamos hablando de afinación. Pasamos con José Bello.
1: Muerto.
0: Nos fuimos a Cheche Carúa. Terminamos en Raquel.
1: Es el mejor programa.
0: Auxilio. Venimos ahora, antidepresivo.

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0: Una sola rayita.
1: Y diachi.
0: Sabrás.
2: Bien. Miren, óyeme, pero lo de Messi no tiene madre ni comparación.
3: Ni maestra.
2: De verdad que no. Messi sigue. Ahora? Bueno, Messi sigue marcando goles y devorando los récords con un doblete que consiguió en el día de ayer contra Austria. Y ya es el máximo goleador de la historia de los mundiales. Tiene 18 goles, 2 por encima del alemán Miroslav Klose, al que había igualado con el hat-trick de días pasado ante Argelia en la primera jornada de la fase de grupos, y del francés Kylian Mbappé. Lo hizo justo 40 años después de que Diego Maradona marcara el mejor gol en la historia de los mundiales, el gol del siglo, y pusiera la mano de Dios contra Inglaterra. Aquella jugada histórica en el Mundial de México, que luego se conoció como la mano de Dios, porque se dice y se ha visto en video que en un cabezazo,
1: sí,
2: Maradona metió la mano, ¡fuap!, y dirigió la pelota con la mano y fue gol, pero los árbitros no se dieron cuenta.
1: Eso fue uno de los trucos más famosos de la historia.
2: Y si no se dieron cuenta, es válido.
0: Fue la mano de Dios. Problema de ellos.
2: La mano de Dios, sí. Problema de ellos. Bueno, pues Messi ha dividido sus goles en 6 Copas del Mundo. Un gol en 2016, 4 en el 2014, 1 en 2018, 7 en 2022 y lleva 5 en el 2026. Y se puede seguir ampliando esa ventaja. Pero hay que decir que Mbappé lo sigue bien de cerca y hay una ventaja para Mbappé que le puede dar a la larga, puede llevarse el récord porque tiene más juventud que Messi. Es muy probable que estemos viendo el último mundial de Messi, pero Mbappé es muy probable que juegue 2 o 3 mundiales más por la corta edad que tiene. Por lo tanto, aunque Mbappé tiene 16, podría en un tiempo prudente rebasar el número de Messi. Incluso en este mismo mundial lo podría rebasar.
1: No creo.
2: O lo podría igualar.
1: No creo, porque que si ese hombre está en Mbappé, no
2: hay
1: manera que dañe más los pulmones que el Mbappé.
2: No es que él está en Mbappé, no. Es que Mbappé. Él se llama Kylian Mbappé.
1: Ah, aclárame la vaina, porque tú desde que el jugador está en Mbappé, digo, bueno,
2: no,
1: si está en Mbappé.
2: No, él no está vapeando, no.
1: Porque eso daña los pulmones.
2: No. Ahora, de verdad que lo de Messi es algo que no tiene. Perdón, Mbappé tiene 14 goles.
1: 14. Pero Messi va a ser el mejor del mundo.
2: 14, pero tiene mucho más juventud que Leo Messi, por lo tanto podría quizás igualarlo en este mundial o pasarlo o en otro, nadie sabe. Pero ese muchacho también es una superestrella.
1: Pero ven acá.
2: Kylian Mbappé. Ahí. Con acento en la última E.
1: En acento en la E.
2: Sí, en la última.
0: No Mbappé, Mbappé como dice Soto.
3: Catalogado como el mejor de macho del mundo.
2: ¿Quién?
3: Mbappé.
2: ¿Actualmente? ¿Por encima de Messi?
3: Ah, encima de Messi. Aunque tenga el récord que tiene ahora mismo.
1: No, por encima de Messi no, man. Tú estás loco. Messi es el mejor.
0: Es el que bueno y anda en carro barato. Que nosotros andan bien montados.
3: No, como dice el tipo, el tipo tiene mucho dinero.
2: Esos tipos andan bien.
0: Si porque hay uno que parece a Soto que está en el equipo, pero anda en carro caje fósforo. Y los otros en Lamborghini y vaina de eso.
1: No.
0: ¿Cómo se llama eso?
2: De África. No sé, pero no te lleves de eso, porque por ahí, por esos países, Europa, se usan esos carros chiquitos. Eso es para acá, nosotros, que queremos que todo.
0: En un Fiat.
2: Estos carrazos grandísimos sin espacio.
1: Y el de Balman, el grandote ese, la salve, el tro esa.
2: Cállate.
1: Que lo que parece un camión de basura.
2: Vaina fea.
1: Eso sí es feo, eso pasa por ahí uno. Venga.
0: Eso es una nevera
1: con una nevera andante.
0: Con rueda,
1: pues yo no le veo atractivo a nada eso.
2: Bueno, pues seguiremos el rastro del mundial que se sigue desarrollando. Ya Argentina pasa a otra etapa. Va muy bien Argentina, no ha perdido.
1: Bien.
2: Los argentinos están que no caben en la camiseta.
0: Oye, eso.
2: Tú sabes que a ellos no hay que escucharlos mucho.
1: No.
3: Ellos son. Ahora, yo vi un partido de Estados Unidos, macho, por ese equipo de Estados Unidos. Está fuerte también.
2: Sí.
3: Uf, tiene una ofensiva increíble, mi hermano. Difícil de parar. Te digo, con lo del Paraguay, ellos lo que hicieron fue que se limpiaron. El trasero.
2: Sí, con Paraguay, sí.
3: No,
2: Paraguay.
3: Pero Paraguay también era un equipo también
2: vamos a ver duro, cuando, fuerte. Vamos a ver cuando le toque uno de los otros. De
1: México, para que tú veas. Los Chivas de Guadalajara.
3: No, pero México ganó. México ganó.
2: No, la selección mexicana es la que está jugando. Las Chivas es un equipo de la Liga Mexicana.
3: Ese juego que ganó México el último, que un solo gol, dice que eso fue de Chepa, ya faltando los finales.
2: ¿Por cuánto se gana?
3: Bueno, por uno.
2: Pero pues ya ganó. Ganó. ¿Cuál es la crítica ahora?
1: México es el mejor equipo.
0: Oye, ¿qué le pasa a este güey?
3: Fue un chepazo.
0: Está en contra.
2: No fue chepazo, ganaron por uno, pero ganaron.
3: Ya terminando ese juego en los últimos segundos, macho.
2: Ganaron. Es uno arriba del otro.
1: ¿Y tú no te acuerdas cuando Jordan hizo el canato? Fue un segundo, era que faltaba. Que tú todavía ves eso en YouTube. Y tú dices, Dios mío, ¿y cómo fue?
3: ¿Dónde?
1: Jordan que dio un de tres. Y faltaba un segundo y entró la bola al canato.
2: Eso pasa cada rato.
3: ¿Dónde fue que tú lo viste?
2: A cada rato pasa eso en el baloncesto.
1: A Jordan.
3: ¿Dónde fue que tú lo viste?
1: No, en YouTube. No, porque eso yo lo vi antes en la televisión.
2: Pero eso pasa cada rato, Soto, en el baloncesto.
1: Es verdad.
2: Cada rato.
1: Un segundo.
3: Sí, a cada rato.
0: Cada rato, sí. Es que él no ve.
1: No, yo creo que eso de Jordan fue inédito.
3: No, porque a ti te gustaba Jordan, pero eso pasa muchísimo. Sí.
1: Que él le dio, yo creo que fue que la tiró en el piso, la bola así, ¡pum! Y brincó y.
0: Hay que llevar a Soto a ver los trotamundos de Harlem.
2: Soto, hay tipos que ya con el juego perdido, desde la cancha contraria, hacen así. Y tiran una vaina loca.
1: A la loca.
3: Faltando segundo.
2: ¡Cuplú! Faltando un segundo y medio.
1: ¡Plum! Eso es de vaina. Eso es glorioso.
3: Eso es emocionante.
1: Sí. ¿Cómo que sí emocionante,
2: manito? Sí, muy emocionante. Sí,
0: dice eso. Soto que el otro trotamundo tan vivo.
1: Tan vivo.
2: Claro,
1: tan vivo.
2: Claro que tan vivo. Pero eso es un espectáculo. Eso no es un equipo.
1: Sí, de
2: un equipo de baloncesto, pero con fines de show, de espectáculo.
1: Sí, de truquear a la gente, ¿para qué?
2: Son muy duros en eso. Son haciendo espectáculos.
1: Dejarle, ¿no? De ahí,
2: los trotamundos de Harlem. Ajá.
1: Dejarle.
2: Exactamente. Así era.
0: ¿Ay?
1: ¿Quién es?
2: ¿Aló? ¿Quién me tiene que estar llamando esta que?
1: Uno de los trotamundos.
2: La que se ponchó 5 veces.
0: ¿Cuál? Ella.
2: Sí, déjame ver qué dice.
1: Saludando a mi hermano Dani Tragoloco, que está en sintonía escuchando el antidepre de la mañana. ¡Dani! Suelta esa mujer, mi hermanito, ponte para ti.
3: Para Bricky también, que está escuchando el programa.
2: Ok, dice Yadira, macho, dale un cocotazo a Soto, que dijo que fue un hit que Jordan dio.
3: Pues nosotros no la llevamos eso, macho. No. Ay, Yadira tiene un oído fino.
1: No, porque Soto, ¿cómo que un hit? No, porque ella es chimosa summa cum laude.
0: ¿Cómo así?
1: Sí.
2: Que Soto, ella... pero un hit, Soto.
1: No fue un hit, ¿qué dijo?
2: No.
1: Todo lo que yo veo que sale de la cancha a cancha es hit.
2: No, eso es un canasto de tres.
1: Es lo mismo.
0: No, te di un jorrón.
1: Jorrón, va bien, con un jorrón.
2: No, ahí es peor.
3: No, pero espérate, porque Jordan también jugó una vez.
1: No, ese
0: mal
1: más malo que el Diagne, porque él estaba acostumbrado a ver la pelota grande. Dice que yo no la veo.
2: Pero tú sabes qué es lo grande de eso.
1: Dale.
2: ¿Qué? Que Jordan era tan fuerte como figura que hubo momentos en los que el equipo contrario, el catcher del equipo contrario, cuando él iba a batear, imagínate que el catcher le diga, es reta que viene ahora, para que el tipo le dé. Le decían, es reta, para que él hiciera swing. Sí, eso es una historia, eso está.
3: Así, macho, era la cosa.
2: Sí, el catcher le decía.
1: Es una reta.
2: Viene una reta.
1: Para que él pudiera batear.
2: Para que hiciera swing. Y aún así se ponchaba. Daba rolecito.
0: Él dio un hit un día.
2: Eso no era lo de él.
1: Lo de él era basquetbol.
2: Exactamente.
1: Basketball call.
2: Ni diciéndole bateaba.
1: No, y es muy chiquita la película. Ey,
0: tiene la llamada ahí.
2: Sí. Vámonos al corte. Antidepre de la mañana.
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1: Hola, buenos días. Al aire el antidebre de la mañana. Buen provecho si estás desayunando a esta hora. Hay gente que ahora está con los pies debajo de la mesa para desayunar con su cafecito. ¡Qué lindo! Buenos días. 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
1: Bien. Miren, ay, pero yo no le he puesto hoy asunto ahí a los mensajitos de YouTube.
4: Póngalo.
1: Raymond Rivera dice: saludos, estamos por aquí. Un abrazo, Carmen Vera. Digo, Dios mío. Ah, bueno, eso es de un tema pasado. Un abrazo, Carmen Veras. Y Dalbert dice: Radamés debería quitarse el bigote. ¿Pero por qué?
4: Porque él no tiene un bigote. Radamés parece que se tragó un gato y se quedó con el rabo afuera.
2: Exacto.
4: El bigote se condiciona. ¿Entiendes? Él parece que tiene una suela de zapato.
1: No, pero parece que es que la dama quiere ver a Radamés sin bigote.
2: Sin bigote. Un par de mujeres dicen eso.
4: Es que el bigote se arregla, macho. Mira.
1: No, pero no es porque él no lo tiene desarreglado.
4: Claro. ¿Cómo tú vas a decir eso? Mira el bigote tuyo, cómo está. Bien.
1: No, él lo tiene
4: muy ancho.
1: No, siendo honestos, está muy el bigote ancho. Mío está más desarreglado que el de Radamés.
4: No. Está diseñado. Está Radamés, ¿tú has visto los bigotes de suela de zapato?
1: Mira, no, pero ya lo tuyo es personal.
2: Pero
1: Radamés tiene su candadito bien diseñado.
3: Él tiene su envidia metida ahí entre la cesera.
2: ¿Cómo te picaba más el peje? ¿Afeitado o así?
4: Mucha gente quiere que te afeites.
1: Son ganchos, maestro.
2: No.
3: Mira, yo no caigo en
2: maestro. Gancho. Oye, esto, un par de mujeres te mandan a decir que te ponga como que te afeites.
4: Vamos a afeitarnos los tres. Y ya,
2: realmente,
4: vamos a quitarnos todo.
1: A mí, que me afeite entero.
2: Sí.
1: Que está como tú estás.
2: Sí.
1: No,
2: que
1: yo.
2: Tú te veía bien cuando estaba así.
1: Sí. Sí, yo, pero yo por este año ya, yo voy a terminar mi.
2: Linda, escríbeselo ahí que él no cree.
4: Sí, me,
2: no,
4: gusta, este me gustaba ver a Macho con la carita como la nalga de un niño.
1: Decía. No, pero este año no me verás.
3: Lo que pasa es que cuando uno tiene, está afeitado así como Vitico, parece una popola de vieja.
1: Este año se lo dediqué a la barba. Este año.
4: ¿A la barbacoa?
1: Este año.
3: Y él se lo va a dedicar a la Barbie. A la Barbie.
1: Déjame ver. Dice por aquí Francisco una pregunta, pero ¿cuál será el grupo musical que Vitico no ha tocado? Ay, Dios mío, Vitico, ¿en cuál grupo tú no has tocado?
2: Lo que pasa es que yo era el rey de los ventudos.
3: En el Gao.
2: Para todos los grupos me llamaban. E incluso hubo un músico de Bonao que fui yo que lo saqué.
1: ¿Tú tocaste con Villalón en algún momento?
2: No, no,
1: con
2: Villalón.
1: ¿Con Ramón Orlando?
2: No, tampoco.
1: Tampoco. ¿Con Diony?
3: Pero él tuvo el Gao.
2: Ensayé, sí.
1: ¿Con Diony ensayaste?
2: Sí, pero no había acuerdo porque eran la guerra de la papeleta.
1: Ya.
3: ¿Y el con Boquilla? ¿Tú tocaste con
2: ese? Ese fue primero, ese combo es de Jaina. Tololo y la nueva Cetrella y su con Boquilla.
3: Y los FIFA del sabor también.
2: Esos son de Duarte Carrizo, sí.
1: Sí. Ah, pero él
2: y potencia con Bartolito en Villamelle, sigue.
1: Ay,
2: con Jose y lo victorioso en la victoria, sigue.
1: Y con Voltaje en pie.
2: Ensayé con ellos allá en Herrera.
1: Muy bien.
3: ¿Y con el grupo
2: estaban
3: Gao?
2: Estaban sonando, pero nada más tocan como seis bailes.
1: ¿Con la artillería?
2: No, porque en ese tiempo había problemas.
1: ¿Bongo o tambo?
2: No, con ninguno, había problemas.
4: ¿Chocolate con pan?
2: Acuérdense que esos grupos a veces tenían trompetitas o saxofonitos, pianitas, que huelían y fumaban. Si tú no eras de ese coro, tú no entrabas a esos grupos. Ya.
4: Con café colado él cantó. Los chamaquitos,
2: no,
4: café colado. ¿Te acuerdas, Johnny? Que eran unos chamaquitos.
1: No.
2: No,
1: eso no era los tiempos. Bueno, pero Vitico también tuvo grupos en los que no estuvo, lógicamente. Eran demasiado. Señores, en los 80 y en los 90.
2: Eso eran como en todos los lados habían grupos.
1: Eran demasiado
4: grupos. Yo tuve la Quique Van.
2: La del monito Quique.
4: Sí, la Quique Van.
1: Ay, Dios
4: sí.
1: mío.
4: Yo soy el monito.
2: Déjame explicarle a ese caballero.
4: Y vengo a este lugar. Con mi canción preferida. Para todo
2: Quique.
4: Alegrar. Cuando llega este monito. Todo es chulísimo. Y a bailar se ha dicho.
1: El monito Quique.
3: Lo que pasa es verdad que él se la buscaba en esa época con el momento.
4: Sí, es verdad. Yo soy artista desde la tía Victoria y el gigante familiar.
1: Sí.
4: ¿Te acuerdas del gigante familiar con la tía Victoria?
3: Sí.
2: En los 80, en todos los barrios había una orquesta. En el barrio tuyo
4: en mi casa
2: estaba Carmona, que tenía una orquesta en Cristo Rey. En todos los barrios habían
1: cosas. Sigo con los mensajes de YouTube. Dice Judith 613. Dice: nuestro glorioso presidente Trump está en la casa. Después del antidepre, todo camino conducen a Macongi. Bueno, eviten ir por ahí por Macongi, porque hoy el presidente Trump estará ahí. Lo informamos ahí más temprano.
4: Sí.
1: En Mac, en la fábrica de camiones Mac. Y entonces hay unos dispositivos de tránsito. Eviten esa zona, que hay problemas hoy por ahí. Francisco dice: Charlie Espinal era el que cantaba el tema de calle. Sí, de calle yo me voy,
2: de calle yo me voy.
1: Sí.
2: Charlie Espinal.
4: Ese sí es viejo.
1: Sí. De calle. Sí, también cantaba de Charlie. Tan, Charo, yo no te hablé mentira.
2: Ese tema se metió.
1: Charo. Te dije la verdad.
2: Y en la guitarra, él. Durísimo.
1: Hoy es tu casamiento. 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
2: Tienen más.
3: Yo pensaba que te iba a decir: Charo.
2: No. Te llevo el diablo. Charo.
1: No. Pero ese coro va como va.
3: Sí.
1: Tienen que hacerlo bien.
2: Añangotado.
1: Charo.
2: Te llevo el diablo.
3: Ahí quedó.
1: Un saludo
2: para Guancho Viloria, que está en sintonía.
4: Sí. Guancho, hermano.
1: Otro más, dice Carmen Veras: a Ronaldo no le quieren pasar la bola. A Ronaldo.
2: Ah.
1: Muy bien, saludos a toda la gente que está vía YouTube. Recuerde que nuestro canal de YouTube es Latina Pensilvania. Un abrazo a todos los que están ahí.
4: Mande su super chat.
1: Todavía no hay super chat.
2: Ya tú quieres que la gente se
4: Vamos a hacer un gore for me. Es Soto Quilate.
3: Mejor te llegan los super chicharrones que el super chat.
1: Exactamente. Mucho,
3: más fácil.
1: Exactamente. Bien. Señores, yo quiero... Ay, Dios mío. Tengo tantas llamadas. Y quiero desarrollar un tema.
4: Cógela,
1: pero
4: cógela.
1: No he podido. Buenos días.
2: Buenos días.
5: Buenos días. Sin llamar para allá, ya hacen falta ya.
1: El mejor sazón de Allentown. Esa es mi querida Dulce.
2: Ahí.
5: Pórtale. Ustedes inventando son merengue de los 80 y yo aquí pensando en cada capítulo de mi vida.
1: Ya lo sabes.
5: Como esos momentos jamás van a volver. Jamás.
1: Eso sí es verdad.
5: Se va a acabar el mundo y no vuelve otra vez.
1: Hay
5: no
1: que disfrutar el momento cuando se presenta.
5: Claro, y cada quien tiene una experiencia propia de cada momento que vive.
1: Cierto. Cierto. Así es. Un abrazo.
5: Que pasen buen día a ustedes.
1: Un abrazo, nuestra estimada Dulce.
2: Saludos a Cibaíto.
3: Buenos días.
1: Hola.
6: Buenos días.
1: Diga. Hey.
6: Macho, tú sabes que con respecto al hombre que preguntó que en cuál... grupo Vitico no ha estado. Tú sabes que yo te estaba llamando hace un momento también casi para lo mismo. Tú sabes que al principio que empezamos a escuchar el programa, yo decía, este Vitico sí es loco viejo, pero Vitico ha demostrado, mira, el otro día me habló de los Chalas, que son amigos míos y está demostrado que yo he estado con ellos. Habló del grupo haitiano aquí en West Palm Beach y está demostrado. Oye, te estoy hablando con datos.
4: Claro, ¿oíste? Con viejo.
6: Oye, y de Cheche Carhuá, ahí era donde yo, al gimnasio que yo iba, cuando yo vivía detrás de Ramón Orlando en el Brizal.
2: Ah, oye, eso. Sí. Los Chalas vivían ahí, era en Barrio Puerto Rico.
6: Sí, pero ellos Chala. son originales de La Victoria, de Villamella.
2: Ah, sí. Pero él vivía allá, Chala, en Miami.
6: Sí, ellos viven aquí.
2: Tú lo conoces, tú es para hoy.
6: Sí, él estaba tocando conmigo en el clásico. Uno de ellos, Cristian. Cristian era el que me estaba tocando uno de los timbales.
1: Cristian te tocó.
6: Oye, Radamés, deja tu bigote ahí, tranquilo.
1: Gracias. Oye, fulanito me tocó los timbales. Él te tocaba por atrás.
2: Déjame hacerle la historia de ese grupo haitiano, que es el grupo haitiano más pegado ahora mismo mundialmente.
4: ¿Lo Paimasí?
2: No, un grupo haitiano de Brooklyn. Ese grupo se llama Class Vagaina y yo empecé a ensayar con ellos y yo no tenía papeles. Cuando me llama el baterista, que es el dueño, Vitico, dame tu nombre para comprar los pasajes. Digo yo, Víctor Rodríguez. ¿Pero para dónde que vamos? No, para el Festival Haitiano de Cana. Digo, no, papi, pero yo no tengo papeles. Dice, tú sí eres apretado. ¿Y cómo tú te pones allá con grupo de internet papeles y azarón?
4: Ya montado.
2: Oye, comprándome el pasaje para ir para Canadá, yo sin papeles.
1: Allá te hubiera quedado.
2: Yo a eso haitiano nunca le dije que yo no tenía papeles. Le dije, protegiendo el músico, güey. Pero me iba a quedar enganchado ahí.
1: Anda al día.
2: Y esos tigres viven en West Palm Beach y tienen mucho dinero. Saludos.
1: Ramón Abreu dice a través de YouTube, saludos a Radamés y que no se quite la gorra para uno poder ver el programa por la vista.
2: Ay, coño.
1: Ahora, Radamés.
4: No fui yo.
1: Radamés, sigue así. Pero fíjate una cosa.
4: Está gustando.
1: A los hombres le ha molestado, pero a las mujeres le ha encantado. Por lo tanto, creo que tú debes de hacerle caso más a las mujeres.
4: Que brilla mucho, macho.
2: Las mujeres dicen
3: que con todo lo que Soto diga y la gente, yo me lo paso toda esa vaina poniendo el nombre del sol.
2: Ah, tú, güey.
4: No, eso se llama. Eso se llama no ser humilde.
2: Está cogiendo cuenta.
4: No ser humilde, porque mira.
3: Sancho le dijo a Don Quijote:
4: te da ahí.
3: Nos ladran. Sancho, él le dijo: señal de que cabalgamos.
4: ¿Quién escribió Don Quijote?
3: ¿En Quijote de la Mancha?
4: Sí.
2: De la Mancha.
4: Sancho Panza.
1: No, va a seguir.
4: No fue Sancho.
1: Bárbaro.
2: Sancho Panza estaba.
1: Esa es la obra cumbre del idioma castellano y lo escribió Cervantes.
3: Sancho Panza.
4: ¿Y fue Cervantes que escribió el Quijote?
3: Silvestre Talón.
2: Ay, coño.
4: Yo juraba. El Quijote de Sancho Panza. Dije yo, bueno, lo escribió un gordo, que no sabía qué hacer. Sí. Ah, pues lo voy a comprar ese libro para que tú lo leas y me digas.
2: Ay, coño.
3: Está buena.
4: Macho, ¿sabes? Yo compro el libro y lo doy, léelo ahí y me avisa.
1: Y tú sabes por lo menos de qué trataba el Quijote.
4: Yo veía...
2: Un gordo y un flaco.
4: Ajá, un flaco llevando un caballo blanco y un gordo y mana.
1: Ya. El gordo
4: era de comida.
1: El gordo era Sancho Panza.
4: Sí, eso era de comida que trabajaba aquí.
1: Y Don Quijote era un señor que tenía unos problemas y él... un idealista, pero tenía problemas mentales. Entonces él veía unos molinos y pensaban que eran monstruos y tal cosa. Y... De verdad, Soto, tú no...
4: La historia de Quijote habla de unos molinos que el tipo... ¿Esa es la historia de Quijote?
1: Ay, no, ay. Esa no, eso es parte de ay, lo que...
3: Eso no me interesa.
1: En su camino
4: pero ¿en qué encontró... enseña Quijote? Porque yo, oye, yo lo que juraba era que... Que Sancho Panza iba a llevar a ese viejo enfermo al hospital montado en un burro.
1: No, no, no era eso. No,
3: no, pero en literatura no. Te ponían a leer ese libro para analizarlo.
1: Claro, porque resulta que en ese libro, que es bien amplio, ahí digamos que tú aprendes muchas palabras, muchas cuestiones.
4: ¿En el Quijote de la Mancha?
1: Sí.
4: Ya, ese libro estaba allí en mi casa y yo veía... ¿Y qué es lo que crees?
2: Él nada más veía la foto.
1: No, era, no la ellos foto. Lo utilizaban era para calzar la cama. Sí, sí. Cuando se le iba uno de la pata.
2: De la patica.
1: Y entonces le ponía un par de libros. No,
4: todo el mundo acuerda del Quijote de la Mancha, es la portada del el viejo, el caballo, el burro y el
1: burro. Qué barbaridad. Me voy a ir a la pausa, pero a la vuelta quiero tratar un tema con ustedes, mis queridos oyentes, sobre una situación que le está pasando a una dominicana que vive aquí en el extranjero. No me distraigan, que quiero tratar el tema con ustedes después de la pausa. Vamos al corte, venimos. 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
0: Bien, señores, quiero tratar este tema con ustedes para que me analicen este caso. Son de las cosas que le pasan al que vive acá y tiene familia en su país de origen. No importa cuál sea su país, usted puede vivir una situación como esta. Pero quiero colocar este audio. Es un video, pero ustedes no podrán verlo, lamentablemente. Pero es un audio de una mujer dominicana que trabaja desde hace mucho tiempo acá en los Estados Unidos y decide ayudar a su hija a comprar un solarcito en República Dominicana.
2: Bien, ¿vamos bien ahí?
0: Claro, claro. Una cosa importante que deberíamos hacer mucho. Vamos a escuchar lo que le pasó a ella para que opinemos qué le recomendamos a esta mujer o conozcamos su historia por lo menos.
3: Bueno, adelante. Ahora, dale. Escuchen. Le mando yo a Santo Domingo un dinerito a la hija mía en un campo, ¿no verdad? Ella me llama y me dice: mamá, hay un terrenito que lo están vendiendo. Le digo yo, sí, mi hija, vamos a comprarlo. Mire, yo le voy a decir una cosa. Aquí yo viviendo en un cuartico, bebiendo sopa maruchita.
0: La maruchan esa, la china.
3: Por tener mi parte de peso, sí, por comprar un solar en mi país, es el sueño de todo el que viene inmigrando. Ni aunque sea un ranchito de lado. Bueno, me motivo. Yo tenía eso par de chelitos ahí. No, no voy a tener esos chelitos porque tengo que salir de ellos. Oiga, para que usted vea, me meto con la hija mía. ¡Fua! No hay una cosa más desgraciada que si hay un hombre enamorado de una, si tiene un viajero, un familiar, un hermano, un tío, una mamá. Hay hombres que se pegan porque ya hay visa ahí. Oiga, para que usted vea lo desgraciado que es la gente. Ay, gran poder de Dios. Pero esto es una cosa de película. Escuchen. Le digo yo a la hija mía, está bien, cómpralo. Eso, lo que valiera Anchelito. Ahora eso vale la cuarta parte de lo que yo invertí.
0: Quiso decir cuatro veces más.
3: Vino un tipo, se metió con ella. Y yo lo ayudé para que hicieran la casa y todo. Oigan, qué maldita desgracia. Esa fue la desgracia de mi vida. Pero déjenme contarle. Bueno, ese terrenito, está bien, yo se lo dejé, está bien, ok. El tipo le construyó una casa, todo, está bien, yo se lo dejé, tranquilo, ajá, está bien. Al nombre de ella, ay, me dice nuevamente, mamá, están vendiendo un terreno buenísimo. Pero, como yo siempre soy ahorrativa y lo que como es sopita marucha y llego tarde a mi casa porque yo no tengo muchacha. Ya esa es la única hija mía. y ella estaba grande ya. Desde que le compré el terreno, ya se metió con un hombre, tuvo su hijo, creo que son 2 o 3. Está bien, la dejé ahí. Me dijo, mamá, hay un solarcito que está buenísimo, barato. Bueno, le digo yo, está bien, mija, vamos a comprarlo. Porque vuelvo y les repito, para yo tener esos cuartos aquí, mejor que se vayan para Santo Domingo.
1: Para que no la tumben el cuarto, sí.
3: El terrenito no valían en eso entonces. Ay, pues el terrenito subió de precio. Ahora ella dice que ese terrenito ella lo va a vender porque le están dando el las, ya tú sabes, lo más caro, porque está en una buena área. Y dándome cotorra la muchacha, dice, mamá, yo le voy a dar lo que costó el terreno. Ay, mi madre, cuando yo escuché eso, a mí se me bajó la presión. Ay, todo, porque esos terrenos estaban a nombre de ella. Yo confiando en mi hija, digo yo, fulana, pero no te ponga a vender eso porque no hay necesidad. Y yo le voy a dar lo que usted invirtió, no se preocupe, señores. Y usted sabe lo difícil que está la vida hoy en día. Esa hija mía me vendió el terreno.
0: Ay.
3: Se quedó con la casa.
0: Ay,
3: que metió a un vividor, a vivir de ella. De ella no, a vivir de mí.
0: Así que se pierde la familia.
3: Yo por darle todo lo mejor a esa muchacha. Hoy en día están viviendo como reyes. Yo todavía en un cuarto porque no me he establecido.
0: Ay,
3: por mandarle de todo lo que ellos necesiten para allá. Tengo 3, 4 personas viviendo de mí. Y a mí lo que me queda es mi vejez. Oigan eso, señores, Dios mío. Hoy en día no puedo disfrutar, no me puedo mover. Estoy muy cansada de la vida. Tengo ya muchísimas complicaciones en mi cuerpo. Y como yo me movía, ya no me muevo hoy.
0: Mm.
3: Y yo no quiero irme para allá. Lo único que tengo es esas 2 cosas. Y no quiero que ella vaya a pensar que yo vine a desbaratar su matrimonio, porque yo sé que ese hombre lo que está con ella es por su beneficio. En el momento que yo la saque de ahí, va a ser mi peor enemiga, porque él nunca le buscó para dónde meterla. Y yo, por buena, me pasó todo lo que me está pasando. Hoy en día tengo que estar molestando.
0: Entonces,
3: porque donde yo estoy no es una casa.
0: Muy bien.
3: Y me cayeron los años.
0: Ahí está.
3: Y estoy viviendo, pasando la de Caín, pero no ha vuelto, no he vuelto
0: yo
3: más.
0: Yo quiero primero la opinión de mi querido Soto Quilate, que es un hombre
4: experto en la materia.
0: Que tiene muchas experiencias, ha hecho inversiones. De todo tipo. Es un tipo que tiene una psicología y filosofía de vida.
1: Ay, concho.
0: Muy.
1: Y él va a aparecer hoy.
0: Soto, ¿cómo se resuelve esa vaina? La mujer no quiere sacar a la hija, pero los chelitos eran de ella, pero entonces le dieron nada más lo que. ¿Qué? Desembróllame ese lío.
5: El suegro debiera de oír ese video y hacer lo mismo que ella. Y dejar de cobrarme lo que nosotros le pellicamos.
4: Ay, concho.
5: Sí, pues. Porque está aquí, quiere un futuro allá, pero no quiere coger para allá.
0: Ya.
5: ¿Entiendes?
0: ¿Cómo así?
5: Claro.
0: El que está aquí
5: quiere un futuro allá, pero no quiere coger para allá.
0: Ya.
5: Que invierte en una tierra.
0: O sea, él quiere
5: casa.
0: Un futuro allá, pero que llegue algún día, pero no ahora.
5: Pero no ahora. Sí. ¿Por qué? Porque desde que le ponen 2 pastillas, dice aquí que me la dan gratis. Entonces, esa inversión que usted hizo allá se perdió.
0: Ya.
5: Sí, claro. Hay mucha gente que tiene 25 y 30 años, 40 años, y cuando van, duran 3 años vivos allá.
0: Sí.
5: Que nada más disfrutaban 3 años la vaina. Si usted no va para allá, quédese con su cuarto aquí como vitico.
0: Pero es justo que agarren a la doña, la pongan a gastar esos chelitos. Ella comiendo sopa maruchán aquí.
5: Sí, sí. Es que ese solar hay que darle uso, macho. Hay que darle. Ella
0: hizo lo correcto, la muchacha de allá.
5: Ella hizo lo correcto. Esos cuartos hay que darle uso.
0: Pero entonces tenía que pagarle el solar con algún tipo de plusvalía.
1: Pero esa es su mamá, macho.
0: No importa que sea su mamá.
5: Ella lo va a heredar, macho. Yo a ella no le doy nada. Yo ella no lo compro. Ella está pariguayando. Y que mamá, te lo voy a comprar lo que tú me dices. No.
0: Ella
5: no,
0: tenía que seguir viviendo. Mamá, ese solar es suyo.
5: Ese solar es suyo. Ahorita la vieja guinda los zapatos, pues ya ella dice que le duele el cuerpo.
1: Sí.
5: Ya ella está más encaminada.
1: Ya tiene los primeros
0: Es verdad. Sí. Y no le daba el dolor de cabeza. No, mamá, esto es suyo.
5: Esto es
0: cuando
5: suyo,
0: usted venga aquí, esa casa es suya.
5: Claro, amigo. Ella no usó la tuya. Todo esto es suyo. Como dijo el
0: padre. Ahora, espérate, hay que ver si la muchacha no es hija única. Porque si hay más hermanos, ella lo que está es asegurándose. Porque después, cuando ella desaparezca, la doña, va a venir el problema con los hermanos.
5: Ella dijo, ella tiene que hacer lo que dijo el padre Eduardo. de la Iglesia de Divino Niño. ¿Tú lo conoces,
1: el padre? ¿Qué Eduardo dijo el padre?
5: Él pide el nombre de la arquidiócesis de Santiago y dice, cuando yo muera, todo le queda a la arquidiócesis, pero es de él. Ahora mismo es de él.
0: Sí, ahora lo usufructúa él, sí, pero eso no es de ellos. Sí. ¿Me entiendes? ¿Qué hacemos con esa gente, Radamés y Vitico?
6: Que manda. Yo te voy a decir una cosa. Ella tuvo suerte que por lo menos levantó una vivienda. Porque a veces hay, de aquí tú le mandas unos chelitos a la gente de que para construir, qué sé yo, en un terreno. Uh-huh. Y cuando tú llegas ya, macho, no encuentras ni el terreno ni un blog puesto. O sea, que te han tumbado con lo cual.
0: Es verdad.
6: Pero también hay muchachos que son malos. Uh-huh. Porque realmente ya ella está pensando con su mente maligna.
0: Ya.
6: Porque quiere vender la propiedad y quiere darle nada más los chelitos,
0: sí,
6: que ella gastó,
0: es cierto,
6: en el solar.
0: Sí.
6: No está pensando en dividir la ganancia con la mamá. ¿Tú entiendes? Entonces, esos son muchachos que realmente tú tienes que borrarlo del mapa.
0: Ahí es verdad.
1: Quien le está metiendo leña a ese fuego y está dirigiendo ese espectáculo, el suegro, el nuero de la doña. Tiene 3 hijos ella con el chamaco. Él es que le dice, hazle esto, tu mamá para que no se quille, mándale lo que ella dio.
6: Y él es que está, él es que está manillando.
1: Él es que está manillando. El que tiene hija hembra no sabe lo que tiene.
0: Sí, Vitico, pero tú no crees que es de justicia decirle a la madre, mire mamá, usted pagó 100,000 pesos, sí, por el solarcito, pero, ajá, ahora el solar vale 400. No te voy a dar los 400, pero mamá, aquí hay 250, claro, ayúdame ahí.
6: Es justo, sí, eso es lo más justo.
0: Que se gane alguito.
1: Es que ella sabe que esa doña no va a ir para allá, como dice Soto. Sí. Esa doña está 3-2 a favor de cualquier hospital.
5: Sí, oye, tiene que tener siempre, es mejor tener un amigo como Juan Piedad, que usted lo manda, que le compre un apartamento. Oye, mucha gente llaman a Juan Piedad y le dicen, cómprame ese apartamento, réntalo. Él le manda su cuarto, le deposita su cuarto y después lo venden. Y gente que nunca han ido a Santiago, han comprado apartamento y lo han vendido, han ganado, pero con una gente que no es familia.
0: Ya.
5: Así que ya.
0: Pero si es familia. No.

0: versión no sea en contra de tu bienestar,
1: de tu calidad, de tu calidad de vida.
0: Exactamente. Por lo menos, es verdad que tú tienes que decir, mira, yo quiero sacrificarme porque quiero. Tú te puedes sacrificar. Pero no hasta el punto de lo que dice la doña. ¿Qué? Comiendo sopita Maruchan.
1: No, y en un cuartico.
0: Para comprar un solar a una a una muchacha que luego no se lo va ni a reconocer.
1: Y en un cuartico durmiendo incómoda.
2: La muchacha no es mala, mala es ella. Ella es la mala.
3: ¿Por qué, Soto?
2: Claro, porque ella, como tú lo dices, acomódese usted del sobrante que me quede.
0: Entonces
2: ¿verdad?
0: Tú inviertes.
2: Compro un solarcito. Claro. Y mija, vamos a comprar entre los dos porque al final te va a quedar a ti. Ella no usó la inteligencia.
0: Claro.
2: Y no se busca un marido.
0: Claro.
2: Porque hay muchas mujeres que están faltosas en habitaciones, trabajando. Búsquese un marido, que no hay vaina más creativa que un marido.
0: Muy bien. Poli sí está en la vía telefónica. Buenos días, buenos mi querido días. Poli.
4: Hey. Hermano mío, yo tengo autoridad para hablar de eso, que soy hermano de un puño de mujer.
0: Explícate.
3: Vamos a ver.
4: Óyeme, siempre hay una hermana que a la mamá le coge con esa para que sea su sustituta cuando ella no esté.
0: Ay, sí.
4: Y esa es hermana a la que le manda el dinero, la que toma decisiones. Si fulana lo dijo, yo me quedo tranquila. Y duermen encima de ese pensamiento y de esa idea. Hasta que esa hija se enamora de un tunante.
1: Se perdió todo ahí.
2: Es verdad.
1: Ahí llegó el fracaso.
4: Óyeme, cuando esa hija se enamora de un tunante que ese le dio por el pelado, ella empieza a ponerse solda de un oído, ella no se pone solda de una vez.
1: Se jodió el futuro.
4: Entonces ahí es que empieza la agonía de la vieja.
0: Ya.
1: Ay,
4: mis hermanos, me se cuidan.
0: Gracias, gracias.
1: Gracias, Paul.
0: Gracias, Paul, es verdad. Uno no puede sacrificarse tanto. Hay que tener su inversioncita, pero caramba, cuídese también. Dice el jevo a la doña, le deseamos toda la suerte del mundo. Swing y abanica.
1: Ay, sí. Vaya con Dios.
0: Dice el jevo, debió tumbarle más la hija por miserable. Di que bebiendo sopa Maruchan y comprando solar allá. ¿Tú ves? Lo que estoy diciendo. Vitico, usted no puede llegar a punto de no alimentarse bien.
1: No.
0: Diga, porque usted tiene que un sueño, de que un solar en República Dominicana.
1: No, y
0: coma bien y de lo que usted vaya ahorrando, haga inversión. Pero coma bien,
1: y dormir,
0: atienda su salud.
1: Y dormir incómodo también, macho.
0: Duerma en un buen colchón.
1: Claro, no en el cartón, en el piso.
0: Cómprese un buen abrigo para cuando llegue el invierno.
1: También.
0: No se compre el abriguito de segunda mano.
1: Coma bien.
0: Coma
1: buena
0: bien.
1: Buena comida.
0: ¿Entiende?
1: Eso es lo único que se lleva.
2: Eso es lo correcto. Pero hay que invertir algo allá.
0: Sí.
2: Porque hay una paz espiritual, sentimental y económica que te da en el músculo simbiótico al lado del simpático.
1: Oye, es el científico.
2: Yo tengo algo allá.
0: Ah, no, ese chin es importante. Yo tengo algo allá.
1: Llegó el
0: porque
1: sentido.
0: Te da cierta tranquilidad. Pero eso no debe de ser en contra de tu salud, no. De tu bienestar. ¿Me entiendes? Buenos días.
3: Buenos días.
0: Dímelo.
5: Coño, cójanla. Óyeme, macho. Hay algo que fíjate. Tú te gozas todo aquí. Todo aquí. Entonces, déjame hacer esta llamada. Entonces, pero lo tirotea aquí todo, juego, bebedera, col se bebe, pero no tiene entonces ni aquí ni allá.
3: Como
5: tú dices, tú tienes razón, hay que ponerse cómodo aquí. Eso es que tengo con un carro fiado.
0: Sí.
5: Yo lo cojo todavía a mi edad, lo cojo.
0: Óyelo
5: y
0: ahí.
5: Me lo fían, claro. Pero eso, que yo estoy guardando nada más. Y no, ahora lo que yo hago es, macho, a mí tú no me ves Santo Domingo cada año, no. Yo voy cada 2 años, si no hay emergencia, o voy cada 3 años. Entonces, ¿cómo yo voy? Yo llevo, lo que se dice la paca, yo la llevo para mí, y doy, y también doy.
0: Bien.
5: Pero no todos los días, metido en un qué sé yo qué, en un bemberreo todos los días, no. Cómodo primero aquí. Y ahora pero dije, con una buena cama, una jipeta ya y otro disfrutándola.
0: Eso es verdad.
3: Ahí está.
5: Y una novia ya. Y
0: claro.
5: Entonces se consigue una novia ya, como la conciencia.
0: Y en la misma cama tuya gozan ellos y tú no.
3: Más bueno que es así.
2: Eso sí es verdad.
5: Más bueno que es así, sí está es bien.
0: Sí. Gracias. Mira, dice el jevo de que, pues está vivo el viejo, el diablo ese.
2: Sí.
1: El jevo no se le salva a nadie.
0: Di que yo pensé que la grava ya la tenía por los hombros. No,
2: está vivo.
3: Buenos días.
0: Buenos días.
6: Dulce Guzmán de nuevo, pero
3: ay,
6: mi humilde opinión.

0: La adelante,
1: la con dueña su de la canela,
0: con su humilde opinión.
2: Mi sueño era yo conseguir algo aquí que pasarle el techo a la casa. Se fue el techo al diablo. Porque lo que yo tengo aquí lo estoy mirando y sé lo que me está produciendo y yo solo con lo voy a lidiar. Pero lo de allá, otro desgraciado, no, se fue para el diablo.
3: Lo de aquí lo está modificando mucho.
0: Velo ahí. Velo ahí. O sea, usted se está poniendo cómodo aquí y haciendo la inversión aquí, porque aquí es que usted está. Es aquí donde usted no se puede mojar.
3: Aquí es que ella está disfrutando.
1: No voy de acuerdo, porque en el caso de Radamés no tiene inversión allá. Radamés no puede coger para allá.
3: ¿Cómo así?
0: Pero ¿y a qué él va para allá?
1: Pero si le toca coger para allá,
0: que él tiene toda su familia aquí.
1: Es que tu cuerpo es para allá.
0: Sí, que te lleven después cuando te mueras, pero él tiene la familia entera, los nietos, todo el mundo aquí.
1: Hay que sembrar.
0: No, él va a ir de vacaciones para allá.
3: ¿Y cómo él lo sabe? Yo no tengo inversiones allá.
1: Somos del mismo barrio.
4: Radamés Tantay, que los hijos en el cementerio de la Lija ya tienen un ladito
3: apartado. No somos del mismo barrio.
1: No somos
3: del
1: barrio.
3: Usted es de la planta para allá del Caliche. Yo soy de San Pablo.
1: Usted
3: es calichero.
1: Tú vas al Santísimo.
3: Usted es calichero.
0: Espérate, Radamés, háblame de la diferencia de ser del Caliche y de la planta.
3: Pero oye, el nombre. Es tierra, caliche, lo que hay por ahí abajo. Es un polvazo.
4: Caliche es rojo, ¿verdad?
3: Un polvazo. No,
0: ¿Y tú eres de qué zona?
3: Tú cruzas por ahí, llega cenizo, macho, caminando.
4: De la Puya.
0: ¿Y tú?
3: De el arriba, el San Pablo.
1: No,
3: San Pablo.
1: De la Flores. El caliche invadimos. Lo del caliche invadimos esa zona.
3: Y ahí fue que...
1: es invadido al lado del Zoológico Nacional. Y el San Pablo es donde está la 40, donde torturaban a los Trujillo.
3: Está la iglesia de San Pablo.
0: Ok, otra llamada más. Buenos días.
4: Buenos días.
0: De la mañana. ¿Cómo está?
4: Buenos días.
5: Buen día.
0: Adelante.
4: Ey.
5: Pero, macho, yo siento que tú vas como forzado ahí con ese elenco.
0: ¿Por qué?
5: Yo siento que tú tienes como otro nivel. Yo no entiendo. Como que tú eres como...
0: No, estos son mi gente.
5: Con el cerebro de Albert Einstein viviendo...
0: No. Lo que pasa es que aquí somos un equipo multidisciplinario. Aquí cada quien tiene su especialidad.
4: Ajá.
5: Coño, macho, pero ¿cómo que tú me vas a decir a mí? Excúsame la palabra. ¿Cómo que tú me vas a decir a mí que tú vas de que a invertir para allá con todos esos préstamos que están cogiendo todos esos políticos? La inversión tuya tiene menos seguridad allá que aquí.
0: No, pero eso fue Soto. Fue Soto que dijo eso.
5: Óyeme, los tíos de mi esposa viven en Brooklyn. En un apartamentico, en una quinta, que no hay ascensor, que tiene que... Para tú subir una vainita de agua para allá.
0: Susan,
5: ya chiquitito, ¿verdad?
0: Sí.
5: Y allá tienen dos casas, jipeta, y van allá un mes o menos de un mes, y vuelven para atrás otra vez a coger su frío, a coger su vaina. Yo compré mi casa aquí, y el día que yo me quiera ir para allá, yo agarro y vendo mi casa y compro lo que vaya a comprar allá.
0: Claro, bien pensado.
5: Porque yo, por ejemplo, yo voy para allá en octubre ahora. Yo voy a durar 2 semanas, ¿eh?
0: Claro.
5: Y a volver para acá a coger frío después de octubre a trabajar.
0: Ya.
5: Yo vivo cómodo aquí. Me compré mi casita en Redding aquí. Claro. Nunca
0: llegué
5: a Nueva York. Yo llegué a Redding directo. Pero
0: bien hecho.
5: A Nueva York yo voy por necesidad.
4: De
5: un
4: visita.
5: Domingo a dar una vuelta y para atrás.
0: Muy bien. Gracias. Gracias. Me tengo que ir ya. Vamos a dejar el tema aquí. Pero sepa que, caramba, da pena mucha gente que hace esas inversiones, han parado en un familiar y el familiar lo que hace
1: lo truquea.
0: Es que lo truquea. Terrible. Sí. Bien, nos vamos. Mira, Mambo Swing, 1982 en YouTube, dice, hermano activo, Vitico está gordo, macho es tu papá, tú le debes su carrera.
4: Uno se ríe, pero es verdad.
0: Vitico está
1: clean.
0: Está clean.
1: ¿Gracias a quién? Al Home Atende.
0: Al Home Atende es otro.
4: Primeramente al brujo y después al Home Atende.
0: Así es. Mañana, 6 de la mañana, estamos de regreso con este antidepre por Latina. Recuerda, este es el que tú prefieres porque había una anemia en la radio en Pensilvania.
4: ¿Qué era lo que había, muchachos?
6: ¡Una!

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1: Hola, buenos días. Estamos de nuevo otra vez en Finanzas on the Way con mi amiga Keren Lugo y Marlene, que están aquí, dueña y propietaria de IMP Credit. Así. Y dueña de este programa también. Buenos días.
2: Muchas gracias. Buenos días, chicos. ¿Cómo se sienten hoy?
1: Bien, bien.
2: Bueno, como ya saben, yo sí me siento súper bien, señora, ya que acabo de llegar de unas minis vacaciones.
1: ¡Wow!
2: Así es. Me siento súper contenta, súper animada, con nuevas expectativas. Y sí, señores, saben que estamos aquí, como siempre, en Finanzas on the Way para darle toda la información que usted necesite para ayudarlo con sus finanzas, con todo, con su crédito, con su sueño de comprar su casa. Todo lo que usted necesita financieramente aquí en cuanto a información, nosotros estamos aquí para eso. Así que de verdad quiero darle la gracia por su sintonía a cada una de las personas que nos escuchan. Y nada, Radamés, quiero contarles que de verdad me siento súper animada. Qué importante es, señores, uno cogerse esa pausa de vez en cuando, ¿eh? A veces nosotros trabajamos mucho, nos enfocamos mucho en el dinero, nos enfocamos mucho en trabajar dura. Y no está mal, ¿verdad? Es importante
1: tener... No, claro, es parte del esfuerzo.
2: Claro que sí, personal. Es muy importante estar enfocado en lo que estamos haciendo, en lo que estamos trabajando, en lo que estamos proyectando. Pero es muy saludable, señores, sacar ese tiempo de desconectar. Es muy saludable tú conectar y desconectarte del trabajo, sacar tiempo para la familia, sacar tiempo con tu pareja, ¿eh? Como uno, cuando tú te vas un poco de vacaciones, despejas un poco tu mente, tú vuelves para atrás con ese ánimo, tus ideas se aclaran, ¿verdad?
1: Y, claro, y esa es parte de la calidad de vida que uno debe de darse también, por la meta que tú te propones.
2: Claro que sí, claro que sí. Si usted es una persona que trabaja mucho, no importa si tiene negocio, si no tiene, si trabaja en factoría, si no... Trate de sacar ese tiempo de calidad, de desconectarse del trabajo, de conectar con su familia, de irse de vacaciones de vez en cuando. Siempre y cuando usted se planifique, ¿verdad? Se planifique. Hay muchas personas que a veces se preocupan más por una vida de vacaciones. Porque una cosa es tú irte de vacaciones una vez al año, dos veces al año. A que tú quieras vivir todos los fines de semana de vacaciones. Marlene, ¿qué tú dices?
3: Claro que sí.
2: Es muy diferente. Entonces, es muy saludable, señores, planificarse para tú poder tener ese momento de calidad con tu familia, con tu esposo. Es algo muy, muy saludable. Y para las finanzas también. O sea, cuando usted se desconecta un poco, usted también puede reconectar nuevamente con nuevas ideas, con nuevos proyectos. Y es muy saludable. Así que cuéntenme, Marlenis.
3: Bendecido día, mi gente hermosa. Aquí nos encontramos listos en este día lluvioso y cálido para dar lo mejor de nosotros. Estamos aquí para asesorarlo en todo lo que esté a nuestro alcance para el crédito, para comprar su casa y también para temas de emprendimiento.
2: Así es, Amis. Cuéntanos, Julián.
4: Hola, buen día, Keren. No, muy contento de estar otra vez en el programa. Ahorita ya... como ayudarte en esa parte del día de hoy. Les quería comentar de que yo soy experto en marketing digital, toda la parte de anuncios. Si ustedes necesitan llevar mucho más clientes a sus negocios mediante redes sociales, Facebook e Instagram, o mediante Google, esa parte de llevar ese público objetivo hacia sus negocios y tener mucho más clientes y ventas. Y el día de hoy voy a estar acompañándolos en estos temas de hoy.
2: Así es, señores. 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
2: Así es. 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
1: Seguimos entonces con Finanzas on the way con Marlene en esta oportunidad.
3: Claro que sí, mi gente hermosa, en este día estaremos hablando de los préstamos que más utilizamos para comprar su primera casa y también para invertir. Los explicaremos de una forma sencilla para que ustedes puedan entender cuál sería la mejor opción para ustedes.
2: Así es, señores. Así que siéntese, trate de poner atención a este tema que es súper importante. Vamos a estar detallando cada programa. Si usted tiene un lápiz, si usted puede tomar un stop para poder escucharnos y anotar todas estas informaciones, sería perfecto, señores. Usted va a poder lograr lo que usted anda buscando si sabe exactamente los pasos que tiene que dar. Así que, nada, este tema es muy importante, ¿verdad, Marlenis?
3: Claro que sí. Estaremos hablando de los préstamos FHA, convencional y VA para veteranos.
2: Perfecto. Así que ya usted sabe, si usted ha sido veterano, preste mucha atención porque hay muchos programas que lo pueden ayudar a usted a poder comprar su casa y esta es la oportunidad de usted orientarse.
3: Iniciamos con el préstamo FHA. ¿Qué es un préstamo FHA? Es un préstamo respaldado por el gobierno federal y le da muchas facilidades a las personas para comprar su casa, ya que los requisitos son mucho más flexibles.
2: Ajá. Esto normalmente es el préstamo que la gente dice que es para primeros compradores.
3: Correcto,
2: ¿verdad?
3: Que también se puede usar para personas que hayan tenido su primer hogar. No tiene que ser específicamente para primeros compradores.
2: Sí, pero por ejemplo, si una persona tiene que vivir exactamente en la casa.
3: Correcto, tiene que ser residencial para vivir en la casa.
2: Ok, tiene que ser residencial. Ok. ¿Quién puede solicitar un préstamo FHA?
3: Cualquier persona que cumpla con los requisitos puede calificar para ese préstamo.
2: Ok, pero ¿cuáles son esos requisitos?
3: Lo primero es que tiene que tener 2 años laboral de trabajo, o sea, 24 meses. Que hay muchas personas también que se confunden porque piensan, hay muchos clientes que vienen hacia mí con la misma pregunta, entonces es sumamente importante que aclaremos esto. No tiene que tener 2 años consecutivamente en el mismo trabajo. Puede estar en diferentes trabajos siempre y cuando tenga los 2 años laborales de trabajo.
2: Y que sean consecutivos, ¿verdad?
3: Y que sean consecutivos, correcto.
2: Porque hay personas, por ejemplo, que trabajan 3 meses en una compañía, duran 2 o 3 sin trabajar y luego vuelven y trabajan.
3: Correcto, pero no tiene que ser los 2 años en el mismo trabajo.
2: Ok.
1: Eso es lo que te iba a preguntar. O sea, ¿cuál es el mínimo de tiempo que tiene que tener trabajando para poder aplicar por ese préstamo?
3: Los 2 años laborales, aun cuando tenga diferentes trabajos, pero 2 años completos reportado de taxes.
1: Ah, ok, ya entendí.
2: Ok, ¿y cuánto es el mínimo de taxes? O sea, ¿cuánto tiene que hacer esa persona en esos 2 años o en el año?
3: Existen diferentes términos con diferentes bancos, entonces ya el banco en ese momento determina la cantidad que la persona va a calificar en cuanto a los ingresos que esa persona haga al año.
2: Uh-huh. Ok. ¿Y en cuánto tiene que tener esa persona el crédito, Marlenis? Poder aplicar a este programa.
3: Tiene que estar 580 en adelante, que esta es una de las ventajas del préstamo FHA, ya que es un préstamo respaldado por el gobierno federal, entonces un poco más flexible. Los clientes pueden entrar con ese puntaje de 580, aunque lo ideal sería que el crédito esté más alto para que la tasa de interés le quede un poquito más baja. Pero claro está, todo depende de la situación de la persona.
2: Claro que sí. Y quiero recordarles, señores, que en cuanto al crédito, si usted quiere aprobar para este programa, es muy importante que usted se enfoque en su crédito. Mientras más alto esté su crédito, los intereses van a ser mucho más bajos y todos los beneficios mejores van a ser para usted. Siempre verifique su crédito, chequee que no tenga nada negativo en el crédito. A veces podemos tener el crédito en una puntuación buena, pero entonces si tienes, por ejemplo, colecciones o tienes muchos pagos tarde en el transcurso del año, esto puede afectar a tu aprobación en este programa.
4: Ve, Marlene, y una pregunta. ¿Y para ese préstamo se necesita ser ciudadano obligatoriamente o una persona pues con permiso de trabajo o Haití se puede sacar?
3: Claro que sí, hay muchas facilidades, tanto no tiene que ser exactamente ciudadano, puede ser residente. Y también hay programas especiales para el Haití.
2: Ok.
4: Muy bien. Da muchas oportunidades entonces también a las personas que no son directamente de Estados Unidos. Entonces.
1: Claro. 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
2: Así es. Y cuéntanos, Marlene, ¿cuánto necesitamos de enganche o de down payment? Porque la gente está a veces un poco confundida. Ahora últimamente, Radamés, podemos ver que se usa mucho en las redes sociales y esto, que la gente dice, no, yo puedes comprar tu casa con tanto, pero se le olvida que hay un gasto de costo de cierre y no se lo promocionan a la gente.
1: Eso es verdad.
3: Claro que sí.
1: Tenemos llamada, tenemos el panel lleno aquí.
2: Ok.
1: Se cayó esa. ¿Sigue?
2: Pues bien, entonces, como te decía, Marlene, hay mucha publicidad donde no se le explica a la gente claro que esa parte de que hay un gasto de cierre, solamente te emocionan diciéndote, ah, mira, con $10,000 tú puedes comprar una casa, con $15,000 tú puedes comprar una casa. Señora, esto es promoción. Eso es totalmente erróneo. Para cualquier programa que usted aplique, cualquier movimiento que usted vaya a hacer, usted va a necesitar unos gastos de cierre que va. Sí hay programas, como ya nosotros hemos hablado, que los ayudan con esos gastos, pero siempre va a haber un costo de gasto de cierre.
3: Claro que sí. Por ejemplo, para el préstamo FHA, la persona tiene que dar 3.5% del valor de la casa. Por ejemplo, en una casa de $200,000, la persona tiene que dar $7,000 de inicial, de enganche, como decimos, aparte de los casos de cierre, que ese es un tema muy importante, Keren, porque hay muchas promociones, hay muchos videos que no explican exactamente lo que son los casos de cierre. Los casos de cierre incluyen la transferencia de taxes que tiene que pagar el vendedor o el comprador, un año de taxes por adelantado, el seguro, los fees que cobra la compañía de título, más los fees que cobra el banco. O sea que sí se debe mencionar los casos de cierre.
1: Esa es una parte importante, porque muchos de los real estate no te explican, solo te dicen, tú le preguntas, ¿con cuánto yo puedo comprar esa casa? Y te dicen, con $15,000, un ejemplo. Pero no te dicen el costo total, o sea, más los gastos de cierre. Entonces, muchas veces la gente se queda con esa laguna en la cabeza.
2: Ajá.
1: ¿Te entiendes? Entonces, cuando tú le dices son tanto, más los gastos de cierre, pero yo tengo entonces que buscar más, entonces no son 15, como decía.
3: Claro que sí, esa parte siempre deberían clarificarla en los videos, los que son los casos de cierre. Aun cuando Radamés, como hemos mencionado días anteriores, hay varias ayudas que ayudan con esos gastos para primeros
1: cierre.
3: Compradores, correcto.
2: Pero por eso es que usted tiene que tener un equipo, señores, un equipo que lo ayude con todo esto.
1: Buenos días.
2: Buenos días.
1: Salud. Buenos días.
5: Buenos días.
1: Sí, buenos días. Hello. Hello.
2: Hello, buenos días.
1: Hello.
2: Señores, quiero recordarles que nosotros somos un equipo donde te podemos ayudar en todo esto, señores, con una correcta información.
1: Buenos días.
5: ¿Cómo están todos por ahí?
2: Muy bien, muy bien. Gracias a Dios. Cuéntanos.
5: Una pregunta. Yo estaba interesado en comprar una casa el año que viene, pero yo trabajo como Uber y contratista. A mí me da un 1099 cada año. ¿Qué me recomendarían?
3: Exactamente. Tu pregunta es que ¿qué requisitos tú necesitas con el 1099 para tú poder calificar? Sí. Pues bien, tú necesitas tener 2 años completos reportando con el 1099, más el crédito que se exige para cualquiera de los dos préstamos que tú califiques, más tener, claro está, el ingreso.
2: Claro, más o menos, ¿de cuánto es el ingreso que debe de tener?
3: Pues todo depende para la... O sea, todo depende del ingreso que la persona haga para la cantidad que podría calificar. Ya eso lo determina el banco. Pero tú sí puedes calificar, claro está, con el... Aun cuando con el 1099. Claro que sí, con el 1099. Aun cuando con el Uber. Yo he tenido clientes que han comprado con el Uber. De hecho, en diciembre tuve un cierre con un cliente mío que compró con el Uber.
1: Ahí está.
2: Perfecto.
1: Pues gracias.
5: Ok.
3: Sí.
1: Sí, diga. Oh, cerró.
3: Hello.
1: Ya cerró.
2: Dale tu número y tu información.
3: Les recuerdo que aquí está su servidora, Marlene Acevedo, para cualquier duda o cualquier pregunta, como este señor que llamó del 1099. Estamos aquí disponible. 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
1: Seguimos con Finanzas on the Way con el tema de Dios provee con Marlene para que siga desarrollando el tema.
2: Así es, Marlene. Háblanos de estos seguros hipotecarios que existen, que la gente a veces no conoce sobre esto.
3: Claro que sí. De hecho, Keren, te digo que muchas personas confunden el seguro hipotecario con el seguro de vivienda. El seguro hipotecario protege al banco si el comprador queda mal con los pagos. Cuando una persona da un inicial de 3.5% del precio de la casa, ese pago es durante la vida del préstamo.
2: Oh, ok. Tú ves, muy importante, señores, saberlo. Y esto es con todos los programas o es con los programas que son del gobierno.
3: Está para el programa FHA y está también para el otro préstamo que también vamos a hablar del convencional, lo cual también exige un seguro hipotecario, pero hay otros términos que son diferentes.
1: Marlene, ¿tú puedes aclarar un poquito de cuando tú adquieres una vivienda por primera vez? Uh-huh. O sea, hay que vivirla supuestamente un tiempo para poderla rentar. O sea, que si tú compras por primera vez, no puedes rentar la vivienda.
3: Correcto, no está permitido rentar la vivienda porque tú estás comprando una propiedad residencial, no es una propiedad de inversión. Yeah. Cuando tú estás comprando una propiedad de inversión, tú tienes que dar un down payment mucho más alto.
1: O sea, que tú puedes comprar la primera vivienda y rentarla, pero con un down payment mucho más alto.
3: Correcto, que ya sería para una casa de inversión 20% de down payment, que a veces las personas se confunden un poquito con esos términos. Siempre es muy bueno preguntarle al banco y estar sumamente claro lo que el banco especifica.
1: Ya. Marlene, ¿te ha tocado que hay gente que tiene la intención de comprar casa y no pueden comprarla porque tiene el crédito malo?
3: Claro que sí, tenemos muchos clientes ahora mismo con ese tema que también lo estamos tratando con Keren, ese tema del crédito, porque tienen muchas cuentas negativas en Collection y quizás quieren comprar la casa, no llegan ni siquiera a un puntaje de 580, entonces necesitan para eso arreglar su crédito y para eso está aquí Keren.
1: Pues para que no le pase eso.
2: Claro que sí, claro que sí. 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
2: Claro que sí. Marlene, háblame de los préstamos convencionales. ¿Qué es un préstamo convencional?
3: Un préstamo convencional es un préstamo privado que no está respaldado por el gobierno. Son ofrecidos por entidades privadas.
2: Ok, o sea, como bancos.
3: Bancos privados, correcto.
2: Que son especialmente para ese tipo de préstamo.
3: Que cumplen con los requisitos de ese préstamo.
2: ¿Y cuáles son esos requisitos para aprobar a este programa?
3: Tiene que tener un puntaje mínimo de 620 en adelante. Mientras más alto es tu crédito, pues mejores serán los términos.
2: Claro que sí. Si usted le faltan algunos punticos, señores, a veces hay personas que quieren este programa y quizá le faltan 20 puntos o le faltan 15 puntos para llegar a esa puntuación para aprobar. Señores, una de las estrategias que se la voy a dar de gratis aquí es si usted en un periodo de un mes, usted le hace varios paguitos a sus tarjetas de crédito, usted baja sus líneas de crédito a un 30%, esto puede ayudar a que en un periodo de tiempo muy corto su crédito suba mucho en puntuación. ¿Ok? También a través de Experian usted puede hacerle un booster a su crédito. Esto puede hacer que le pueda subir también esos puntos que le están haciendo falta. Entonces, no hay excusas, señores. A veces vemos las cosas súper difíciles, donde realmente no lo son. Usted con una buena asesoría, con un buen equipo que lo pueda ayudar, usted va a poder lograr eso que usted necesita de comprar su casa.
1: Y recordarle también que ustedes tienen un equipo completo, porque ahí está también Angie Ortega, que también hace la función del banco.
2: Claro, o sea, que sí. Sí.
1: Que cualquier orientación en base a eso, también ahí tenemos a Angie.
2: Claro que Ortega. Sí, Angie está, es la encargada de todo lo que es las aprobaciones. Ella trabaja directamente con los bancos. Te ayuda a conseguir las mejores tasas, los mejores bancos, los mejores programas. Entonces, ella en conjunto a Marlene van a estar ahí con el paso a paso, señores. Hay muchos realtor, muchas compañías que a veces no te hacen mucho caso, quizás porque no te ven que estás preparado. Pero nosotros estamos aquí para eso, para ayudarte a que estés preparado. Entiende, a veces hay personas que te rechazan quizá porque dicen, ah, no, esta persona quizá no llega al income necesario o tiene el crédito mal, o sea, ya te cierran la puerta inmediatamente. Y señores, no, nosotros estamos aquí para ayudarte y hacer lo posible, ayudarte a que eso sea posible.
1: Pero nada más falta el deseo de comprar, porque aquí lo tenemos completo, usted.
2: ¿Verdad que sí?
3: Claro que sí. Yo quiero aclarar también algo en lo que tú estabas comentando, Keren. Uh-huh. Me ha pasado en varias ocasiones que llegan clientes hacia mí con un crédito sumamente bajito que quizás otros agentes no han querido trabajar con ellos en el momento. Entonces, ¿qué yo hago? Que es sumamente importante para mí, porque no solamente es vender, sino es ayudar a las personas. Pues yo empiezo desde cero con esos clientes a prepararlo con el crédito en conjunto con Keren, que es la que me ha ayudado a reparar el crédito a mis clientes. Entonces nosotros iniciamos un trabajo en equipo y nos enfocamos en subirle el crédito a esos clientes, y ya luego entonces dentro de unos cuantos meses pueden estar listos para comprar. So, nosotros nos enfocamos en ayudar primero al cliente para que el cliente pueda calificar.
2: Claro que sí, claro que sí. Hay un programa también que a veces la gente no conoce mucho, solamente lo escucha, que es el programa de los veteranos.
3: Claro que sí, el programa para veteranos está diseñado para militares activos y algunas parejas sobrevivientes que también puedan ser que califique.
2: Qué bien, qué bien. Hay muchas personas, mira, es increíble, pero yo siempre he mencionado de esto, que a veces es en las bases, la gente deberían de darle asesoría de que ellos tienen esta oportunidad.
3: Y algo muy importante, Keren, con estos préstamos veteranos, que pueden calificar 100% para el financiamiento. O sea, que no tienen que dar dinero de down payment, de enganche. Solamente tienen que dar para los casos de cierre.
2: Perfecto, perfecto. Eso es increíble, señores. Eso es una oportunidad que es muy grande. O sea, tú solamente tener que dar los gastos de cierre es algo muy, muy, muy bueno, y que tienen que aprovecharse todo el que sea veterano que se interese en investigar todo esto, porque está muy importante.
3: Claro que sí. Y otro punto que también es bien importante en estos préstamos, cuando hay personas discapacitadas que se seleccionan durante el servicio, pueden calificar para estar exento de los taxes. Y el pago es todavía mucho menos.
2: Wow, son muchos beneficios.
1: Hay muchos beneficios que la gente desconoce que realmente se manifiestan aquí porque ustedes son dos profesionales.
3: Claro que
1: de
3: sí.
1: De eso.
2: Marlene, una pregunta. ¿Y los préstamos? ¿Tenemos una llamada?
1: Sí, tenemos una llamadita. Okay. Vamos a cogerla. Hello, buenos días.
6: Y el pago es todavía...
5: Hello.
1: Sí, buenos días.
5: Este es el Finanzas.
1: Sí.
2: Sí,
1: Finanzas
2: cuéntame.
1: On the way.
5: Hola, ¿cómo estás? Te habla John de este lado. Sí, quería hacerle una pregunta. ¿Cuánto es el porciento del costo de cierre? ¿Qué porciento sería?
3: No es un porciento específico, porque abarca varias cosas. En los casos de cierre se encuentra, por ejemplo, la transferencia de taxes. Cada persona que va a comprar una casa tiene que pagar el 1% del precio de compra a la ciudad. También están los fees que cobra la compañía de título. La compañía de títulos es la que se encarga de revisar todas las deudas, todas las violaciones, restricciones que existe en el hogar, ¿verdad? Y que el título también esté limpio. También tienes que pagar un año de taxes por adelantado, un año de seguro de vivienda y también te van a cobrar los fees que cobra el banco por hacer el préstamo. Además, también está incluido en los casos de cierre la tasación, que el banco manda un tasador a la casa para ver si la casa va a valorizar el precio de compra.
5: Okay, y por ejemplo, si no pudiera darnos una idea de una, por ejemplo, una casa de $200,000, ¿qué tanto necesitaría una persona?
3: Bueno, de acuerdo con mi experiencia, varía, yo diría que va de 10 a 15 más o menos los gastos, porque todo va a depender del precio también y los taxes que la propiedad también pague.
2: Perfecto.
5: Ok, gracias. Y un saludo.
3: Siempre a la orden.
1: Gracias a usted.
2: Claro. Quiero mandarle un saludo a todas esas personas que son Uber, que son taxistas, que siempre están en sintonía con nosotros, a los camioneros que me apoyan muchísimo. Quiero darle las gracias por su sintonía a todos. De verdad que sí, estamos aquí para lo que necesiten. Me pueden llamar, pueden venir a mi oficina. Y de verdad estamos aquí para ayudarlos a cumplir ese sueño financiero que andan buscando. 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
1: Ok.
2: Seguimos. Y nos vamos.
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3: Claro que sí, aquí estamos disponibles para ayudar a nuestra comunidad, Radamí. Para cerrar con el tema de los préstamos, ¿verdad?
2: Pero Marlene, se te está olvidando uno, Marlene, que es muy importante. ¿Tenemos una llamada?
1: Una llamadita, sí, vamos a atenderla.
2: Vamos a atenderla, claro.
1: Buenos días. Hello.
5: Hello.
1: Sí, buenos días.
5: Sí, lo estoy llamando a preguntarle con relación a la persona que anuncian unas vacaciones ahí, que yo estoy por comunicarme con ellos y no me contestan.
1: Ah, no sé, no, eso Eso es independientemente de nosotros, no sabemos de eso realmente. Quisiéramos darte una respuesta positiva, pero no, en este momento no tenemos la respuesta exacta. Así que en otro momento puedes llamar.
5: Okay, gracias.
2: Así es. Hay un préstamo, Marlenis, que es para los inversionistas. Hay mucha gente que está muy interesada en esta parte, ¿verdad? Y mucha gente que no necesariamente usted tiene que tener un negocio. Si usted es una persona que tiene sus ahorros, que ha trabajado mucho y dice, yo quiero, tengo un dinerito por ahí guardado y quiero invertirlo en algo seguro, en algo que me dure para toda la vida. ¿Cómo una persona puede comprar una vivienda para inversión?
3: Claro que sí. Está lo que se llama el préstamo 10CR, que es un préstamo solamente para inversiones. Y es una oportunidad muy buena, ya que la persona no tiene que presentar taxes ni tampoco tiene que presentar los ingresos. O sea que se basa en la renta que la propiedad pueda valorizar. Los bancos se enfocan en la rentabilidad de la casa.
2: Oye, señora, escuchen esto, qué importante. O sea, si cuando usted quiere invertir, hay muchas personas que se confunden y creen que necesitan, por ejemplo, esa parte de cuando es para vivir, de que tú necesitas 2 años de taxes. Cuando es para invertir es totalmente diferente, señores. Por eso es que tienen que informarse. Tienen que informarse porque, mira, esto se puede hacer sin necesidad de los taxes. O sea, el banco va a utilizar cómo va a ser ese negocio, cuánto va a producir la casa o en qué estado está, todo ese tipo de cosas es lo que el banco va a utilizar para darte una aprobación de este tipo de préstamo.
3: Claro que sí, y hay que aclarar que exige un 20% de down payment de inicial para la casa porque no es para primeros compradores.
2: Uh-huh. Pero sí, por ejemplo, a veces hay casas que aparecen que son de oportunidades, o sea, no se escucha. A veces se escucha, wow, un 20%. O sea, un 20% son de $100,000, $20,000. O sea, como quiera, si usted quiere esa oportunidad, no es algo que se escucha tan terrorífico. A veces hay personas que creen, no, yo necesito muchísimo dinero. No, señores, si usted tiene un buen ahorro por ahí, lo quiere invertir de una manera segura y una manera que va a ayudarlo a tener ese patrimonio que usted anda buscando, esto lo puede ayudar. Esto lo puede ayudar. También hay que tener en cuenta, Marlenis, que a veces las personas tienen ese 20%, por ejemplo.
3: Claro.
2: Pero usted no puede estar en blanco. O sea, el banco tiene que verificar que usted por lo menos va a tener 3 meses de ese mortgage.
3: Sí, aparte, muy bueno ese comentario, Keren, porque hay bancos que exigen diferentes términos. Por ejemplo, algunos exigen 3 meses de reserva. ¿Qué quiere decir eso? Que tienen que tener, por ejemplo, la cantidad del pago, uh-huh, que quedó la renta 3 meses consecutivos en la cuenta, pero solamente para presentarlo como reserva. Eso no se va a utilizar para la compra. Y otros bancos exigen 6 meses de reserva. O sea que si usted le quedó el pago en 1,500 de la casa, tiene que calcular 1,500 por 6. Esa cantidad tiene que tenerla disponible en el banco al momento del cierre. Pero ese dinero, uh-huh, no se toca. Solamente es un comprobante de que lo tiene de reserva.
2: Claro, claro que sí. Claro que sí. Esa partecita es bien importante saberla, Marlenis.
3: Claro que sí.
2: Así es. Entonces, cuéntanos, Marlenis. Entonces, tú puedes ayudar a las personas con buscar la casa, todo lo que... Cuéntanos en qué tú puedes ayudar a nuestros clientes con tus servicios.
3: Claro que sí, podemos ayudar a los clientes, a los primeros compradores. Y aparte de eso, también tenemos diferentes bancos que tienen diferentes programas de ayuda. Mencionamos el First Front Door, que da $15,000 para los casos de cierre, que todavía está disponible. Tengo varios clientes que ya me lo han aprobado. También está la otra ayuda, PHFA, que también ayuda con los casos de cierre.
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1: Seguimos con Finanzas on the way. Adelante, Karen.
2: Señores, quiero contarles, hay algo que me tiene muy preocupada, señores. A veces a veces uno, por no tener ayuda o por no tener información de cómo se hacen estos pasos. A veces en estas últimas semanas nos hemos preocupado mucho por hablarles de todo este tema, de lo que son los programas, para que usted vea que sí se puede, de que si usted tiene la información correcta, usted va a poder lograr lo que anda buscando. Yo recuerdo que cuando mi esposo y yo, nosotros nos compramos nuestra primera casa, hubieron muchos errores que nosotros cometimos por no tener información, por no tener una persona que nos ayude a poder hacer estos pasos correctos, ver qué es lo que mejor nos convenía. Y de verdad nosotros estamos aquí para ayudarlos. Sí hacemos nuestro trabajo, trabajamos por un pago, pero también estamos aquí para ayudarlos y que puedan lograr cada sueño financiero que usted se proponga.
3: Para recalcar con el tema, hay muchas personas que me preguntan, Marlene, ¿cuál sería el mejor préstamo para mi FHA convencional? Entonces, esta es mi respuesta. No existe un préstamo mejor que otro. Todo depende de tu crédito, tus ingresos, los ahorros que tú tengas y tu situación personal. Lo importante es hablar con un profesional para analizar cuál opción le conviene más a esa persona. Así que si usted está pensando en comprar una casa en Pensilvania, no permita que el miedo o la falta de comunicación lo detenga. Existen programas, existen ayuda, y para eso estoy yo aquí disponible, para asesorarte en todo lo que esté a mi alcance.
2: Claro que sí. Quiero recordarles que si usted necesita una asesoría, si usted necesita una evaluación, porque a veces no sabemos el por qué no estamos aprobando, el por qué, para usted estar claro de lo que realmente usted quiere, es muy importante tener nuestro primer hogar, darle esa oportunidad a nuestra familia de tener un hogar. Es algo muy importante en este país. Y Marlene, te voy a hacer una pregunta que yo sé que mucha gente se hace, que es, ¿qué es mejor, comprar o rentar?
3: Bueno, es una pregunta muy importante, más aquí en Pensilvania, que ha aumentado tanto la renta. Siempre va a depender de la situación del cliente, porque si la persona está preparada, tiene su crédito, lo ideal sería comprar su casa para que deje de pagar renta, porque tú le estás pagando el mortgage a otra persona. Así entonces es. Tú construyes un patrimonio, tú construyes estabilidad para ti y para tu familia. Hay muchas ayudas, como dice Keren, hay muchos programas. También Keren está aquí disponible para ayudar para el crédito. O sea que no es

0: 2.500 la renta, y ella dijo, no, no, espérate, yo tengo que ponerme para lo mío, para comprar mi casa.
1: Claro que sí, señores, hay que despertar, y las cosas, a veces la gente cree, no, porque va a bajar, nada va a bajar. Nada va a bajar, las cosas van a seguir aumentando. Entonces, si nosotros nos dormimos con esto, las cosas se van a seguir poniendo más difícil. Entonces, ¿por qué no preocuparnos por esto? Es algo primordial para las familias. El obtener tu casa, señores, es algo que eso te va a dar una seguridad emocional, una seguridad para tus hijos, que es algo que tenemos que preocuparnos. Y estamos aquí para ayudar. Así que ya saben que nos pueden llamar, nos pueden buscar y vamos a ayudarte a conseguir ese sueño.
0: Claro que sí, esto es una situación real. Señores, escuchen esto. La renta está aumentando bastante. Tengo también otra clienta que está pagando ahora mismo 1,000 en un apartamento de 2 habitaciones y le aumentaron a 1,600. Y recientemente le tiene una preaprobación conmigo y estamos buscando casa. Este tema de la renta aquí en Pensilvania es real. Hay que ponerle atención a esto. Tenemos que prepararnos para comprar nuestra casa.
1: Claro, a veces hay personas también que se preocupan en que no, las casas subieron o bajaron. Señores, lo que hay que hacer y es darle esa estabilidad a tu familia. No te preocupes, como hemos hablado, hay muchos programas que te pueden ayudar. Entonces, si no haces una evaluación, si no le prestas atención a esto, no lo vas a poder obtener. Eso es así. Señores, nada, gracias. Quiero despedirme. Ya lamentable, ya se nos ha agotado el tiempo, pero sí quiero recordarles que vamos a estar aquí todos los martes hablando de temas financieros. Vamos a traer siempre una historia de éxito para inspirarnos, personas en cómo han logrado esos sueños financieros, cómo han podido comprar su casa, cómo han podido obtener su negocio. Y nada, señores, gracias por la sintonía de cada uno de ustedes. Y estamos aquí para ustedes.
0: Claro que sí. Aquí está Marlene Acevedo, su servidora. Estamos disponibles para ayudarlos, asesorarlo a comprar su casa con el crédito. Y yo tengo algo que exhortarle a ustedes. No tengan miedo, por favor, de intentarlo, de ver si ustedes califican para comprar su hogar. Se pueden lanzar, buscar ayuda, buscar orientación, porque siempre hay un camino para salir adelante. Dios siempre provee.
1: Amén.
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1: Claro, con él. No te creo. Atención, boca abierta. La canción va con mucho cariño y odio a la vez. Para todas esas canallas a las que le hemos regalado celular y después no cogen la llamada. Pero que a mí respeta, si no me va a contestar la llamada, devuélveme mi celular.

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0: Oye, coleccionista típico, hay un amigo mío que se fue para Nueva York y la mujer vive aquí en Dominicana y tiene 4 días desaparecida. Entonces yo le voy a preguntar al amigo mío dónde está la mujer, porque él lo sabe, pero no ha dicho nada. ¿Que dónde está la mujer tuya?
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